Bienvenidos a esta celebración de la Eucaristía. Vamos a participar con fe y devoción con todos los que están de manera presencial aquí siguiendo la Eucaristía, los que siguen la Eucaristía en las transmisiones de las redes sociales y también a través de la emisora Tarqui Estéreo. Oramos por la salud, pronta recuperación de Hernán Tobar. Oramos también en este día por Darío Trujillo Escalante y Ana Tulia Núñez. En el nombre del Padre, del Hijo y del Espíritu Santo. El Señor que dirige nuestros corazones para que amemos a Dios esté con todos ustedes. Queridos hermanos, para poder participar con fe en este momento es necesario abrir las puertas de nuestro corazón y pedirle perdón a Dios por todas las faltas que consciente o inconscientemente hemos podido cometer. Yo confieso ante Dios Todopoderoso y ante ustedes, hermanos, que he pecado mucho de pensamiento, palabra, obra y omisión, por mi gran culpa. Por eso ruego a Santa María, siempre Virgen, a los ángeles, a los santos, a ustedes, hermanos, que intercedan por mí ante Dios nuestro Señor. Dios Todopoderoso tenga misericordia de nosotros, perdone nuestros pecados y nos lleve a la vida eterna.

0: nosotros.
1: Oremos. Oh Dios, cuyo Hijo llamó a Lázaro del sepulcro a la vida y se dignó ser hospedado en casa de Marta, concédenos, te suplicamos, que sirviéndolo a él mismo y nuestros hermanos, merezcamos con María ser alimentados con la meditación de su palabra, que vive y reina contigo en la unidad del Espíritu Santo y de Dios por los siglos de los siglos. Escuchamos atentos la palabra.

0: Lectura de la profecía de Oseas. Esto dice el Señor: han constituido reyes en Israel, sin contar conmigo, autoridades, y yo no sabía nada. Con su plata y con su oro se hicieron ídolos para establecer pactos. Tu becerro te ha rechazado, Samaria. Mi ira se inflamó contra ellos. ¿Hasta cuándo serán culpables de la suerte de Israel? Un artesano lo ha hecho, pero eso no es de Dios. Si terminara hecho pedazos el becerro de Samaria, puesto que siembra viento, cosecharán tempestades. Espiga sin brote no produce harina. Tal vez la produzca, pero la devorarían extranjeros. Efraín multiplicó los altares de pecado, y fueron para él altares de pecado. Para él escribo todos mis preceptos, son considerados cosa de otros. Sacrificios de carne asada, sacrificaron la carne y se la comieron. El Señor no los acepta, tiene presente su perversión y castiga sus pecados. Deberán retornar a Egipto. Palabra de Dios.
1: Israel confía en el Señor. Nuestro Dios está en el cielo, lo que quiere lo hace. Sus ídolos, en cambio, son plata y oro, hechura de manos humanas. Tienen boca y no hablan, tienen ojos y no ven, tienen orejas y no oyen, tienen nariz y no huelen.
2: Israel confía en el Señor.
1: Tienen manos y no tocan, tienen pies y no andan. Que sean igual los que lo hacen, cuantos confían en ellos.
2: Israel confía en el Señor.
1: Israel confía en el Señor, Él es su auxilio y escudo. La casa de Aarón confía en el Señor, es su auxilio y su escudo.
2: Israel confía en el Señor.

El Señor esté con ustedes. Lectura del Santo Evangelio según San Mateo. En aquel tiempo, le llevaron a Jesús un endemoniado, mudo, y después de echar al demonio, el mudo habló. La gente decía admirada: nunca se ha visto en Israel cosa igual. En cambio, los fariseos decían: este echa a los demonios con el poder del jefe de los demonios. Jesús recorría todas las ciudades y aldeas enseñando en sus sinagogas, proclamando el evangelio del reino y curando toda enfermedad y toda dolencia. Al ver a las muchedumbres, se compadecía de ellas, porque estaban extenuadas y abandonadas como ovejas que no tienen pastor. Entonces dice a sus discípulos: la mies es abundante, pero los trabajadores son pocos. Rueguen pues al Señor de la mies que mande trabajadores a su mies. Palabra del Señor.

0: Hoy nos encontramos en la primera lectura con la mala actitud del pueblo de Israel. El pueblo de Israel había prometido serle fiel a Dios. Dios había establecido una alianza con ellos, donde Dios les había prometido que Él iba a acompañarlos, a ayudarlos todo el tiempo, que Él iba a ser el rey y que ellos iban a ser su pueblo. Pero el pueblo ha traicionado a Dios. El pueblo ha desviado su corazón. Y por eso se han apartado de Dios. Han querido copiar otros modelos de otros pueblos que tenían gobernantes, que tenían sus reyes. Y entonces, de esta manera, hicieron un becerro de fundición. Y empiezan a adorar a ese becerro, diciendo, este becerro nos ha salvado. Y entonces todo eso atrae la ira de Dios, que de cierta manera después destruye ese becerro y establece las tablas de la ley, entrega a Moisés las tablas de la ley que van a regir al pueblo. Y entonces, de esta manera, el pueblo viene a caer en idolatría, en adorar a un becerro que no es Dios. Lo que Dios rechaza es precisamente que lo cambiemos, como lo hizo el pueblo de Israel, cambiar a Dios por un becerro. Y muchos hoy en día también, queridos hijos, cambian a Dios. Cambian a Dios por el dinero. Y entonces por eso su afán por el dinero. Cambia a Dios por los bienes materiales. Por eso su afán por los bienes materiales. Cambia a Dios por el trabajo. Y así entonces, de esta manera, la excusa es: no tengo tiempo para Dios. No tengo tiempo para ir a misa. No tengo tiempo para hacer oración. Entonces estamos cambiando a Dios, estamos haciendo del dinero un ídolo, estamos haciendo del trabajo un ídolo, estamos haciendo de los bienes materiales un ídolo, y eso lo rechaza Dios. Dios no está en contra de que el ser humano pueda tener bienes, pueda administrarlos, pero recuerden lo que la palabra nos ha dicho en días anteriores: donde está tu tesoro, está tu corazón. Por encima de estas cosas terrenas, el corazón debe estar puesto es en Dios. El centro es Dios. No son esas cosas. Si esas cosas me están quitando el lugar de Dios, entonces son malas. Nosotros las hacemos malas. ¿Por qué? Porque nos apartan de Dios. Y eso es lo que rechaza Dios de cierta manera. Entonces, por eso, hijos, bien lo decía el Salmo: adorando un becerro de fundición, que pues es un becerro que hicieron ellos obra de sus manos y que no va a responder a un llamado, y eso es lo que rechaza a Dios. Miren que de ahí se equivocan los hermanos protestantes, como no han estudiado la Biblia, pobrecitos ellos, y por eso se inventan cosas o hacen decir a la palabra lo que no es. Y muchas veces este texto del Salmo lo aplican a las imágenes, que tienen boca y no hablan, que tienen ojos y no ven, ¿sí? Pero es que Dios no se está refiriendo a las imágenes, se está refiriendo al becerro. En concreto se está refiriendo es al becerro de oro, de fundición, la traición del pueblo hacia Dios. No se refiere a las imágenes, porque él mismo, después, cuando al rey Salomón le entrega los planos para construir el templo, él mismo le manda hacer dos querubines. Por eso ustedes ven al lado y lado del sagrario los ángeles, ¿sí?, que están custodiando de cierta manera el sagrario. En esa época pues era el arca de la alianza, y entonces habían dos ángeles, imágenes al lado y lado. Entonces, si eso fuera así, pues Dios se contradecía. Pero Dios lo que rechaza es precisamente la idolatría. Cambiar a Dios. Una imagen no cambia a Dios. No, de ninguna manera. La imagen de la Virgen, la imagen de un santo, no está reemplazándome a Dios, al contrario. Yo me acerco a la imagen de la Virgen María, oro y le pido a ella para que me ayude a acercarme más a Dios. Al santo de devoción le pido tal vez la gracia que necesite para que él interceda ante Jesucristo por nosotros. Es eso. Entonces son cosas que de cierta manera debemos de tener claras, queridos hijos. Esto es entonces lo primero para meditar. En un segundo momento nos encontramos también, queridos hijos, con la invitación que nos hace el Señor a seguir orando por las vocaciones. Rueguen al dueño de la mies, decía, que envíe más obreros a su mies. Necesitamos seguir orando al Señor, que no nos falten las vocaciones, que no nos falten los jóvenes, las jovencitas que quieran dar su paso, dedicar su vida a Dios, promover allá en el hogar, en la casa, las vocaciones. ¿Cuántas veces allá en el hogar, en la casa, somos opositores? Un niño le dice allá al papá o a la mamá, yo quiero irme de religioso, yo quiero irme religiosa, yo quiero ser sacerdote. Y en vez de usted felicitarlo y animarlo, lo que hace es desanimarlo. Hijos, Dios va haciendo su obra. Y necesitamos orar. Que no nos falten las vocaciones. Si se nos escasean las vocaciones, pues a futuro nos van a faltar los sacerdotes. Y entonces si nos faltan los sacerdotes, no vamos a tener la asistencia en nuestras parroquias. Miren, muchas comunidades religiosas han tenido que irse cerrando por falta de vocaciones. Nomás aquí las hermanas religiosas que estaban en Tarqui, las carmelitas, hace ya alrededor como de 2-3 meses que ya se fueron definitivamente de Tarqui, porque no tienen vocaciones. Y entonces tienen que irse refugiando en la casa principal, por la edad también que ellas tienen. Entonces, faltan vocaciones, hijos, ¿se da cuenta? Entonces hay que seguir pidiéndole a Dios que no falten las vocaciones. Tiene que ser motivo de gozo, de orgullo, de alegría para un pueblo donde hay vocaciones, donde hay religiosos, donde hay religiosas, donde hay sacerdotes. Hay que pedirle a Dios, queridos hijos. Uno mira nomás aquí con los jóvenes de esta población de aquí del Vergel. En todo piensan, menos en los caminos de Dios. ¿Sí? Hay que orar, hay que pedirle a Dios. Y todo esto viene también desde el hogar, desde la casa. El ejemplo, el testimonio de los papás. Que le infundan los papás también ese amor a las cosas de Dios. Empezando por las oraciones, empezando por la catequesis. Les decía ahora en la reunión pasada a los padres de familia que no me le hicieran perder las catequesis a los niños. Muchas veces que no, que nos fuimos nosotros a pasear o que nos fuimos por allá para otro lado y nos llevamos al niño para allá y teniendo catequesis, tiene que dejarlo en la catequesis. ¿Se da cuenta? Muchas veces vamos nosotros perdiendo eso, hijos, de infundirles estas gracias, estos valores a los niños, que hay que hacerlo. Hay que hacerlo, hijos. Hay que seguir infundiéndole a los hijos todo eso, hijos, que no falten las vocaciones. Dios va llamando. Dios va haciendo su obra. Muchas veces nos puede pasar lo de Jonás, que no quiere hacerle caso a Dios, se va. Y entonces ya todos las situaciones que se presentaron de posible pues ahogamiento de todos los que iban ahí en esa barca y entiende él que él es el culpable, que por él están pasando esas cosas. Y entonces decide regresar. Regresar y cumplir con la misión de Dios. Así pasa, hijos. Dios va llamando. Nosotros de pronto no respondemos. Pero el Señor sigue llamando. Sigue invitando a su viña, a su obra. Y tarde que temprano deberá de encontrar el camino que conduce allá, que conduce al servicio de Dios. Por eso, esa será una tarea, hijos, que tenemos que seguir colocando en manos de Dios, pidiéndole a Dios por las vocaciones. De manera especial, todos los jueves lo hacemos en la Eucaristía aquí, pidiéndole a Dios que no falten las vocaciones. Ustedes también dentro de sus oraciones, dentro de sus visitas al Santísimo, dentro de sus Eucaristías, pedirle a Dios que no falten las vocaciones, que le dé la perseverancia también, queridos hijos, a los jóvenes que están ya respondiendo, a los seminaristas, a los religiosos, religiosas, a los mismos sacerdotes, que nos dé la perseverancia. ¿Cuántos sacerdotes han dejado el ministerio? No más aquí en nuestra diócesis de Garzón, sin irnos para otras partes. ¿Cuántos religiosos también han dejado ya su servicio? ¿Cuántos obispos también han renunciado, hijos? Hay que seguir pidiéndole a Dios. Hay que seguir doblando rodilla ante Dios, pidiéndole por las vocaciones. Que el Señor siga fortaleciendo la iglesia con las vocaciones. Que el Señor siga fortaleciendo también a cada uno de los sacerdotes. Porque uno como sacerdote es humano, hijos. Si ustedes se cansan y se aburren también, ¿cuántas parejas muchas veces se separan, se dejan, peleas van, peleas vienen? En un hogar, en un matrimonio. Ahora, en la realidad de un sacerdote, ¿cuántas situaciones también tenemos que enfrentar? ¿Cuántos problemas, cuántas dificultades familiares, en la comunidad? De muchas formas, hijos, ¿sí? ¿Cuántos sacerdotes también en este momento tenemos en nuestra diócesis que están enfermos? Varios sacerdotes le han dicho al obispo: Monseñor, ya este es el último año de trabajo. Yo quiero irme a descansar. Quiero ir a empezar a dedicarle tiempo a los exámenes médicos buscando la mejoría. Varios sacerdotes actualmente en nuestra diócesis están en esas condiciones. Por eso, hijos, hay que pedirle a Dios que nos dé la perseverancia. Y por supuesto que nos dé también la salud. Porque un sacerdote enfermo difícilmente puede acompañar, puede servir en una comunidad. Esa será una tarea, hijos, de seguir orando y de seguir pidiéndole a Dios por las vocaciones, de seguir promoviendo también a Dios en las vocaciones, en la vida religiosa. Lo hacemos con las campañas que hacemos cada mes, y que es muy pobre esa campaña. Monseñor Fabio no alcanzó a venir aquí porque en ese tiempo empezó la pandemia, cuando venía la visita pastoral, en donde venía a reunirse con la comunidad, en donde venía a reunirse con cada uno de los barrios, con cada una de las veredas, con los líderes, con los maestros, con todo lo que existiera en la parroquia. Y dentro de esa visita pastoral, él siempre concluía diciéndole a la gente: necesito que me regalen 1,000 pesos mensuales para el seminario. Y entonces se los traen aquí al padre para que me los haga llegar. Y en muchas parroquias, que él estuvo, la gente empezó a traer esos 1,000 pesitos, 2,000 pesitos, 5,000 pesitos mensuales para el seminario. Aquí pedimos esa campaña, hacemos la campaña en todas las veredas, hijos. Yo lo hago en todas las veredas. El mes pasado no alcanzábamos porque el tiempo no nos dio, pero siempre que lo he hecho, pues entre todas las veredas estamos hablando de que la parroquia tiene alrededor de 2.500 habitantes, toda la y un poquito más, tanto veredas como el centro poblado. Nomás aquí del centro poblado hablamos que son alrededor de unas 950 personas, ¿sí? Y mire que, ¿qué damos para el seminario? Entre toda la comunidad. Es algo muy poquito. Es algo muy mínimo. Cuando hacemos esa campaña, en todas las misas, hijos, terminamos recogiendo 200 mil, menos de 200, 250, no, hasta 300. Y eso es algo muy poquito en nombre de nuestra parroquia. Es cierto que nuestra parroquia es pequeña, pero es algo muy poquito verdaderamente lo que apoyamos nosotros las vocaciones, se da cuenta. Pudiendo ser un poquito más generosos, hijos, de ayudar al sostenimiento de las vocaciones. Ahí en el seminario hay muchos casos. Hay jóvenes desanimados porque dicen, mis papás son de muy escasos recursos, ellos viven del jornal, no tienen cómo sostenerme aquí. Allá hay que pagar algo, hijos. Claro, porque ustedes saben que en el seminario, al seminario no le dan nada gratis. Hay que pagar servicios, hay que pagar los empleados que necesitan, las cocineras, aseadoras, todo esto hay que pagarlo en el seminario. A los padres que viven allá también hay que pagarles a ellos. Y entonces para eso se pide. Por eso yo sí los invito a que verdaderamente, ojalá, podemos hacerlo. Yo sé que podemos hacerlo. En alguna oportunidad le decíamos al señor obispo que a cada parroquia le asumiera un seminarista para que la parroquia respondiera por la mensualidad, el pago de ese seminarista. ¿Cómo no vamos a poder pagar una mensualidad para un joven que se está preparando en el seminario? No tenemos nosotros vocaciones aquí, pero tenemos que ayudar, porque de los que se están formando allá van a ser los futuros párrocos también de las comunidades, los futuros párrocos también de esta parroquia. Entonces, por eso, hijos, nos queda esa tarea de seguir orando por las vocaciones y de seguir apoyando también las vocaciones. Que el Señor nos ayude, que así sea. Señor, invocamos tu nombre contra nuestros enemigos y nuestros ídolos. Digamos juntos, tu fidelidad, Señor, dura eternamente.
1: Por la Santa Iglesia, que siempre considere la ley del amor escrita en lo íntimo del corazón del hombre como el don máximo de la alianza que Dios ha sellado con la humanidad, oremos.
0: Tu fidelidad, Señor, dura eternamente.
1: Por los misioneros y por todos los que se prodigan en obras de caridad, para que siempre tengamos claro que su trabajo es exclusivamente para la gloria de Dios, oremos.
0: Tu fidelidad, Señor, dura eternamente.
1: Por las vocaciones, que el Señor abra los corazones de los jóvenes, infundiendo en ellos el deseo ardiente de seguirlo en camino de la plenitud y de la libertad, oremos.
0: Tu fidelidad, Señor, dura eternamente.
1: Por la clase política, que pueda cooperar en el dictar de leyes ecuánimes, fundadas sobre las bases sólidas y duraderas, inspiradas en las proclamas evangélicas y en el pleno respeto de la dignidad humana, oremos.
0: Tu fidelidad, Señor, dura eternamente. Acoge, oh Dios, nuestras oraciones y bendice nuestras comunidades con la acción de tu Santo Espíritu. Te lo pedimos por Cristo nuestro Señor. Pueden sentarse.

0: Señor, nuestra vida y nuestro amor.
1: Oren, hermanos, para que ese sacrificio mío y suyo sea agradable a Dios Padre Todopoderoso. Señor, al proclamarte admirable en tus santos, suplicamos humildemente a tu majestad que así como te agradó el obsequio de su amor, acepte de igual modo nuestro servicio. Por Jesucristo nuestro Señor. El Señor esté con ustedes. Levantemos el corazón. Demos gracias al Señor nuestro Dios. En verdad es justo y necesario nuestro deber y salvación. Darte gracias siempre y en todo lugar, Señor Padre Santo, Dios Todopoderoso y Eterno, que por amor creaste al hombre, y aunque condenado justamente, con tu misericordia lo redimiste. Por Cristo, Señor nuestro, por Él los ángeles alaban tu gloria, te adoran las dominaciones y tiemblan las potestades, los cielos, sus virtudes y los santos serafines. Te celebran unidos en común alegría. Permítenos asociarnos a sus voces cantando humildemente tu alabanza.

Santo eres en verdad, Padre, y con razón te alaban todas sus criaturas, ya que por Jesucristo, tu Hijo, Señor nuestro, con la fuerza del Espíritu Santo, das vida y santificas todo, y congregas a tu pueblo sin cesar, para que ofrezca en tu honor un sacrificio sin mancha, desde donde sale el sol hasta el ocaso. Por eso, Padre, te suplicamos que santifiques por el mismo Espíritu estos dones que hemos separado para ti, de manera que se conviertan en el cuerpo y la sangre de Jesucristo, Hijo tuyo y Señor nuestro, que nos mandó celebrar estos misterios. Porque él mismo, la noche en que iba a ser entregado, tomó pan, y dando gracias te bendijo, lo partió y lo dio a sus discípulos, diciendo: tomen y coman todo de él, porque esto es mi cuerpo, que será entregado por ustedes. Del mismo modo, acabada la cena, tomó el cáliz y, dándote gracias de nuevo, lo pasó a sus discípulos, diciendo: tomen y beban todos de él, porque ese es el cáliz de mi sangre, sangre de la alianza nueva y eterna, que será derramada por ustedes y por muchos para el perdón de los pecados. Hagan eso en conmemoración mía.

Este es el sacramento de nuestra fe. Así pues, Padre, al celebrar ahora el memorial de la pasión salvadora de tu Hijo, de su admirable resurrección y ascensión al cielo, mientras esperamos su venida gloriosa, te ofrecemos en esta acción de gracias el sacrificio vivo y santo. Dirige tu mirada sobre la ofrenda de tu iglesia y reconoce en ella la víctima por cuya inmolación quisiste devolvernos tu amistad, para que fortalecidos con el cuerpo y la sangre de tu Hijo, llenos de su Espíritu Santo, formemos en Cristo un solo cuerpo y un solo Espíritu. Que Él nos transforme en ofrenda permanente, para que gocemos de tu heredad junto con tus elegidos, con el divino niño nuestro patrono, con María la Virgen Madre de Dios, Nuestra Señora del Carmen, su esposo San José, los apóstoles y los mártires y todos los santos, por cuya intercesión confiamos obtener siempre tu ayuda. Te pedimos, Padre, que esta víctima de reconciliación traiga la paz y la salvación al mundo entero. Confirma en la fe y en la caridad a tu iglesia peregrina en la tierra. A tu servidor, el Papa León, a nuestro obispo Jaime Alberto, al orden episcopal, a los presbíteros y diáconos y a todo el pueblo redimido por ti. Atiende los deseos y súplicas de esta familia que has congregado en tu presencia. Reúne en torno a ti, Padre misericordioso, a todos tus hijos dispersos por el mundo. Oramos por la salud y recuperación de Hernán Tobar Artunduaga. Oramos también en este día, colocando en la presencia del Señor y pidiendo por Darío Trujillo Escalante y Ana Tulia Núñez. A nuestros hermanos difuntos y a cuantos murieron en tu amistad, recíbelos en tu reino, donde esperamos gozar todos juntos de la plenitud eterna de tu gloria. Por Cristo, Señor nuestro, por quien concedes al mundo todos los bienes. Por Cristo, con Él y en Él, a ti Dios Padre Omnipotente, en la unidad del Espíritu Santo, todo honor y toda gloria, por los siglos de los siglos. Llenos de alegría por ser hijos de Dios, dirijámonos al Padre con la oración que el mismo Cristo nos enseñó. Padre nuestro que estás en el cielo, santificado sea tu nombre. Venga a nosotros tu reino. Hágase tu voluntad en la tierra como en el cielo. Danos hoy nuestro pan de cada día. Perdona nuestras ofensas, como también nosotros perdonamos a los que nos ofenden. No nos dejes caer en la tentación y líbranos del mal. Líbranos de todos los males, Señor, y concédenos la paz en nuestros días, para que, ayudados por tu misericordia, vivamos siempre libres de pecado y protegidos de toda perturbación, mientras esperamos la gloriosa venida de nuestro Salvador Jesucristo. Señor Jesucristo, que dijiste a los apóstoles, la paz les dejo, mi paz les doy. No tengas en cuenta nuestros pecados, sino la fe de tu iglesia. Y conforme a tu palabra, concédele la paz y la unidad. Tú que vives y reinas por los siglos de los siglos, la paz del Señor esté con ustedes. Dense fraternalmente la paz.

Ese es Cristo, el Cordero de Dios, que quita el pecado del mundo. Dichosos los invitados a la cena del Señor. El cuerpo y la sangre de nuestro Señor Jesucristo nos guarde, nos proteja, nos lleve a la vida eterna.

Señor, que la santa comunión del cuerpo y la sangre de tu unigénito nos aparte de todas las cosas perecederas, para que, a ejemplo de los santos Marta, María y Lázaro, podamos servirte en la tierra con amor sincero y gozar eternamente de tu contemplación en el cielo, por Jesucristo nuestro Señor. Vamos a entonar los gozos de Santa Marta en este día martes.

de familia esclarecida, ricos padres tuviste, y a Jesucristo serviste con voluntad muy rendida. A Él consagraste tu vida como víctima de amor, en expresión amorosa, la que en verdad muy constante. Fue María la más amante y Marta la más oficiosa, cuando se hospedó el caminante, mi divino Salvador.

0: favor.
1: Lloró Jesucristo amado ante Lázaro ya muerto y vuelve ese cuerpo yerto a ser un resucitado. Y al hermano fatigado lo salvó mi Redentor. Tú eres Santa Marta con tu clemencia, quien protege la existencia de todos los servidores. Que en los valles de dolores imploran tu fervor.

0: Al que enlace destrozado y te llama en su agonía, muy propicia noche y día al que ves desconsolado, le concedes muy temprano el remedio en el dolor. Santa Marta, Santa Amada, ante el Dios de las bondades, necesitan claridades. En labores ya cansadas, los que en casas desoladas ya no hay techo ni hay amor.
1: Oh, gloria.

Fue esta Marta seguidora de las huellas de la cruz, y no había más tortuosa con la madre dolorosa, con espinas y con rosas, consoló siempre a Jesús. Oh,

¿Han traído velas? Santa mía, Santa Marta, yo me acojo a tu protección y en prueba de mi afecto te ofrezco esta luz, que en tu honor encenderé en este día martes. Consuélame en mis penas y por la infinita dicha que tuviste al hospedar en tu casa al Salvador. Intercede por mí y por toda mi familia, para que siempre conservemos nuestros corazones a Dios y sean resueltas todas nuestras necesidades, en el nombre del Padre, del Hijo y del Espíritu Santo. Amén. Oh Santa Marta milagrosa, me acojo a tu amparo y protección, entregándome a ti, para que me ayudes en mi tribulación y en prueba de mi afecto y agradecimiento, te ofrezco propagar tu devoción. Consuélame en mis penas y aflicciones, te lo suplico, por la inmensa dicha que alegró tu corazón al hospedar en tu casa de Betania al Salvador del mundo. Intercede por mí y por toda mi familia, para que conservemos siempre nuestros corazones a nuestro Dios viviendo en su gracia, y detestando toda ofensa contra Él, para que sean remediadas nuestras necesidades, en especial esta que ahora me aflige. Te suplico me ayudes a vencer las dificultades con la fortaleza con que venciste por el poder de la cruz al dragón que tienes rendido a sus pies. Amén. Santa Marta, Santa Marta, Santa Marta. Dios te salve María, llena eres de gracia, el Señor es contigo. Bendita tú eres entre todas las mujeres y bendito es el fruto de tu vientre, Jesús. Agradecemos a la emisora Tarqui Estéreo la transmisión de la Eucaristía. Recordarles, bueno, mañana tenemos la Eucaristía de San José también a esta hora. El jueves la Eucaristía es en la capilla de la Virgen de Aranza, a su vez 9:00, 4:30 de la tarde rezamos el Santo Rosario, la novena, 5 de la tarde la Eucaristía en honor a la Virgen de Aránzazu, para que entonces estemos atentos. Por ahí me han estado llamando hoy, ¿cuándo son los bautismos? El domingo pasado les decía, pero muchas veces no prestamos atención. El 16 de julio, jueves 16 de julio, porque esta vez es jueves, el día de la Virgen del Carmen. A las 2 de la tarde deben de presentarse aquí con el registro civil, para hacer las boletas de bautismo, porque a las 3 doy el cursillo, a las 5 viene la Eucaristía con los bautismos y luego la bendición de los vehículos. Entonces, para que estemos atentos de esta celebración en el propio día de la Virgen del Carmen, para que estemos ahí pendientes. Este fin de semana recuerden que son las fiestas patronales en la vereda Delicias. Ojalá que todas las veredas circunvecinas que están escuchando la Eucaristía, pues puedan acudir a la fiesta patronal y todos los que quieran unirse puedan acompañarles. Es importante también esa integración y esa unión. El Señor esté con ustedes. La bendición de Dios Todopoderoso, Padre, Hijo y Espíritu Santo, descienda sobre ustedes, sus familias y les acompañe siempre. Con la bendición del Señor, la protección de la Santísima Virgen María, pueden ir en paz. Buena noche, buen descanso para todos.

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1: Tarqui Estéreo te informa la hora.
2: Son las 8:39.
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0: Tarqui Estereo te informa la hora.
1: Son las 9:05.
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1: Tarqui Estéreo te informa la hora.
2: Son las 9:21.
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0: Tarqui Estéreo te informa la hora.
1: Son las 9:47.
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2: Son las 10:05.
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1: Son las 10:32.
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1: Darky Estéreo te informa la hora.
2: Son las 10 con 47 minutos.
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0: Tarki Estereo te informa la hora.
1: Son las 11 y 12 minutos.
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4: Son las 11 y 28 minutos.
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1: Son las 11 con 53 minutos.
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1: Tarqui Estéreo te informa la hora.
2: Son las 12 con 9 minutos.
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1: Son las 12 y 33 minutos.
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1: Darky Estéreo te informa la hora.
2: Son las 12:49.
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1: Es la 1:14.
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1: Tarqui Estéreo te informa la hora.
2: Es la 1:30.
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1: Tarqui Estéreo te informa la hora.
2: Es la 1:56.
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1: Tarqui Estéreo te informa la hora.
2: Son las 2 y 12 minutos.
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1: Son las 2 con 36 minutos.
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2: Tarqui Estéreo te informa la hora.
3: Son las 2:57.
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1: Son las 3 y 22 minutos.
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1: Darky Estéreo te informa la hora.
2: Son las 3:41.
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1: Por la señal de la Santa Cruz, de nuestros enemigos líbranos, Señor Dios nuestro. En el nombre del Padre, y del Hijo, y del Espíritu Santo. Amén.
2: Creo en Dios, Padre Todopoderoso, Creador del cielo y de la tierra. Creo en Jesucristo, su único Hijo, nuestro Señor, que fue concebido por obra y gracia del Espíritu Santo. Nació de Santa María Virgen, padeció bajo el poder de Poncio Pilato, fue crucificado, muerto y sepultado, descendió a los infiernos, al tercer día resucitó de entre los muertos, subió a los cielos y está sentado a la derecha de Dios Padre Todopoderoso. Desde allí ha de venir a juzgar a vivos y muertos. Creo en el Espíritu Santo, la Santa Iglesia Católica, la comunión de los santos, el perdón de los pecados, la resurrección de la carne y la vida eterna. Amén.
1: Jesús, mi Señor y Redentor, yo me arrepiento de todos los

0: sepulcro y entraron, pero no hallaron el cuerpo del Señor Jesús. No sabían qué pensar de esto, cuando se presentaron ante ellas dos hombres con vestidos resplandecientes. Ellas, despavoridas, miraban al suelo y ellos le dijeron: ¿Por qué buscáis entre los muertos al que está vivo? No está aquí, ha resucitado.
1: Padre nuestro que estás en el cielo, santificado sea tu nombre. Venga a nosotros tu reino. Hágase tu voluntad en la tierra como en el cielo.
0: Danos hoy nuestro pan de cada día. Perdona nuestras ofensas, como también nosotros perdonamos a los que nos ofenden. No nos dejes caer en la tentación y líbranos del mal. Amén.
1: María es Madre de Gracia y Madre de Misericordia.
0: En la vida y en la muerte, ampáranos, Madre nuestra.
1: Dios te salve María, llena eres de gracia, el Señor es contigo. Bendita tú eres entre todas las mujeres y bendito es el fruto de tu vientre, Jesús.
0: Santa María, Madre de Dios, ruega por nosotros pecadores, ahora y en la hora de nuestra muerte. Amén.
1: Dios te salve María, llena eres de gracia, el Señor es contigo. Bendita tú eres entre todas las mujeres y bendito es el fruto de tu vientre, Jesús.
0: Santa María, Madre de Dios, ruega por nosotros pecadores, ahora y en la hora de nuestra muerte. Amén.
1: Dios te salve María, llena eres de gracia, el Señor es contigo. Bendita tú eres entre todas las mujeres y bendito es el fruto de tu vientre, Jesús.
0: Santa María, Madre de Dios, ruega por nosotros pecadores, ahora y en la hora de nuestra muerte. Amén.
1: Dios te salve María, llena eres de gracia, el Señor es contigo. Bendita tú eres entre todas las mujeres, y bendito es el fruto de tu vientre, Jesús.
0: Santa María, Madre de Dios, ruega por nosotros pecadores, ahora y en la hora de nuestra muerte. Amén.
1: Dios te salve María, llena eres de gracia, el Señor es contigo. Bendita tú eres entre todas las mujeres, y bendito es el fruto de tu vientre, Jesús.
0: Santa María, Madre de Dios, ruega por nosotros pecadores, ahora y en la hora de nuestra muerte. Amén.
1: Dios te salve María, llena eres de gracia, el Señor es contigo. Bendita tú eres entre todas las mujeres, y bendito es el fruto de tu vientre, Jesús.
0: Santa María, Madre de Dios, ruega por nosotros pecadores, ahora y en la hora de nuestra muerte. Amén.
1: Dios te salve María, llena eres de gracia, el Señor es contigo. Bendita tú eres entre todas las mujeres, y bendito es el fruto de tu vientre, Jesús.
0: Santa María, Madre de Dios, ruega por nosotros pecadores, ahora y en la hora de nuestra muerte. Amén.
1: Dios te salve María, llena eres de gracia, el Señor es contigo. Bendita tú eres entre todas las mujeres, y bendito es el fruto de tu vientre, Jesús.
0: Santa María, Madre de Dios, ruega por nosotros pecadores, ahora y en la hora de nuestra muerte. Amén.
1: Dios te salve María, llena eres de gracia, el Señor es contigo. Bendita tú eres entre todas las mujeres, y bendito es el fruto de tu vientre, Jesús.
0: Santa María, Madre de Dios, ruega por nosotros pecadores, ahora y en la hora de nuestra muerte. Amén.
1: Dios te salve María, llena eres de gracia, el Señor es contigo. Bendita tú eres entre todas las mujeres, y bendito es el fruto de tu vientre, Jesús.
0: Santa María, Madre de Dios, ruega por nosotros pecadores, ahora y en la hora de nuestra muerte. Amén.
1: Gloria al Padre, y al Hijo, y al Espíritu Santo.
0: Como era en el principio, es ahora y siempre, por los siglos de los siglos. Amén. Segundo misterio glorioso, la ascensión del Señor al cielo. Del Evangelio de Marcos capítulo 16, verso 19. El Señor Jesús, después de hablarles, ascendió al cielo y se sentó a la derecha del Padre. Padre nuestro, que estás en el cielo, santificado sea tu nombre. Venga a nosotros tu reino. Hágase tu voluntad en la tierra como en el cielo.

0: Danos hoy nuestro pan de cada día. Perdona nuestras ofensas, como también nosotros perdonamos a los que nos ofenden. No nos dejes caer en la tentación y líbranos del mal. Amén.
1: María es Madre de Gracia y Madre de Misericordia.
0: En la vida y en la muerte, ampáranos, Madre nuestra.
1: Dios te salve María, llena eres de gracia. El Señor es contigo. Bendita tú eres entre todas las mujeres y bendito es el fruto de tu vientre, Jesús.
0: Santa María, Madre de Dios, ruega por nosotros pecadores, ahora y en la hora de nuestra muerte. Amén.
1: Dios te salve María, llena eres de gracia. El Señor es contigo. Bendita tú eres entre todas las mujeres y bendito es el fruto de tu vientre, Jesús.
0: Santa María, Madre de Dios, ruega por nosotros pecadores, ahora y en la hora de nuestra muerte. Amén.
1: Dios te salve María, llena eres de gracia. El Señor es contigo. Bendita tú eres entre todas las mujeres y bendito es el fruto de tu vientre, Jesús.
0: Santa María, Madre de Dios, ruega por nosotros pecadores, ahora y en la hora de nuestra muerte. Amén.
1: Dios te salve María, llena eres de gracia. El Señor es contigo. Bendita tú eres entre todas las mujeres y bendito es el fruto de tu vientre, Jesús.
0: Santa María, Madre de Dios, ruega por nosotros pecadores, ahora y en la hora de nuestra muerte. Amén.
1: Dios te salve María, llena eres de gracia. El Señor es contigo. Bendita tú eres entre todas las mujeres y bendito es el fruto de tu vientre, Jesús.
0: Santa María, Madre de Dios, ruega por nosotros pecadores, ahora y en la hora de nuestra muerte. Amén.
1: Dios te salve María, llena eres de gracia. El Señor es contigo. Bendita tú eres entre todas las mujeres y bendito es el fruto de tu vientre, Jesús.
0: Santa María, Madre de Dios, ruega por nosotros pecadores, ahora y en la hora de nuestra muerte. Amén.
1: Dios te salve María, llena eres de gracia. El Señor es contigo. Bendita tú eres entre todas las mujeres y bendito es el fruto de tu vientre, Jesús.
0: Santa María, Madre de Dios, ruega por nosotros pecadores, ahora y en la hora de nuestra muerte. Amén.
1: Dios te salve María, llena eres de gracia. El Señor es contigo. Bendita tú eres entre todas las mujeres y bendito es el fruto de tu vientre, Jesús.
0: Santa María, Madre de Dios, ruega por nosotros pecadores, ahora y en la hora de nuestra muerte. Amén.
1: Dios te salve María, llena eres de gracia. El Señor es contigo. Bendita tú eres entre todas las mujeres y bendito es el fruto de tu vientre, Jesús.
0: Santa María, Madre de Dios, ruega por nosotros pecadores, ahora y en la hora de nuestra muerte. Amén.
1: Dios te salve María, llena eres de gracia. El Señor es contigo. Bendita tú eres entre todas las mujeres y bendito es el fruto de tu vientre, Jesús.
0: Santa María, Madre de Dios, ruega por nosotros pecadores, ahora y en la hora de nuestra muerte. Amén.
1: Gloria al Padre, y al Hijo, y al Espíritu Santo.
0: Como era en un principio, es ahora y siempre, por los siglos de los siglos. Amén.
2: Tercer misterio glorioso, la venida del Espíritu Santo. Del libro de los Hechos de los Apóstoles, capítulo 2, versos del 1 al 4. Al llegar el día de Pentecostés, estaban todos reunidos en un mismo lugar. De repente vino del cielo un ruido como el de una ráfaga de viento impetuoso que llenó toda la casa en la que se encontraban. Se les aparecieron unas lenguas como de fuego que se repartieron y se posaron sobre cada uno de ellos. Quedaron todos llenos del Espíritu Santo y se pusieron a hablar en otras lenguas según el Espíritu les concedía expresarse.
0: Padre nuestro que estás en el cielo, santificado sea tu nombre. Venga a nosotros tu reino. Hágase tu voluntad en la tierra como en el cielo.
1: Danos hoy nuestro pan de cada día. Perdona nuestras ofensas, como también nosotros perdonamos a los que nos ofenden. No nos dejes caer en la tentación y líbranos del mal. Amén.
0: María es Madre de Gracia y Madre de Misericordia.
1: En la vida y en la muerte, ampáranos, Madre nuestra.
0: Dios te salve María, llena eres de gracia, el Señor es contigo. Bendita tú eres entre todas las mujeres, y bendito es el fruto de tu vientre, Jesús.
1: Santa María, Madre de Dios, ruega por nosotros pecadores, ahora y en la hora de nuestra muerte. Amén.
0: Dios te salve María, llena eres de gracia, el Señor es contigo. Bendita tú eres entre todas las mujeres, y bendito es el fruto de tu vientre, Jesús.
1: Santa María, Madre de Dios, ruega por nosotros pecadores, ahora y en la hora de nuestra muerte. Amén.
0: Dios te salve María, llena eres de gracia, el Señor es contigo. Bendita tú eres entre todas las mujeres, y bendito es el fruto de tu vientre, Jesús.
1: Santa María, Madre de Dios, ruega por nosotros pecadores, ahora y en la hora de nuestra muerte. Amén.
0: Dios te salve María, llena eres de gracia, el Señor es contigo. Bendita tú eres entre todas las mujeres, y bendito es el fruto de tu vientre, Jesús.
1: Santa María, Madre de Dios, ruega por nosotros pecadores, ahora y en la hora de nuestra muerte. Amén.
0: Dios te salve María, llena eres de gracia, el Señor es contigo. Bendita tú eres entre todas las mujeres, y bendito es el fruto de tu vientre, Jesús.
1: Santa María, Madre de Dios, ruega por nosotros pecadores, ahora y en la hora de nuestra muerte. Amén.
0: Dios te salve María, llena eres de gracia, el Señor es contigo. Bendita tú eres entre todas las mujeres, y bendito es el fruto de tu vientre, Jesús.
1: Santa María, Madre de Dios, ruega por nosotros pecadores, ahora y en la hora de nuestra muerte. Amén.
0: Dios te salve María, llena eres de gracia, el Señor es contigo. Bendita tú eres entre todas las mujeres, y bendito es el fruto de tu vientre, Jesús.
1: Santa María, Madre de Dios, ruega por nosotros pecadores, ahora y en la hora de nuestra muerte. Amén.
0: Dios te salve María, llena eres de gracia, el Señor es contigo. Bendita tú eres entre todas las mujeres, y bendito es el fruto de tu vientre, Jesús.
1: Santa María, Madre de Dios, ruega por nosotros pecadores, ahora y en la hora de nuestra muerte. Amén.
0: Dios te salve María, llena eres de gracia, el Señor es contigo. Bendita tú eres entre todas las mujeres, y bendito es el fruto de tu vientre, Jesús.
1: Santa María, Madre de Dios, ruega por nosotros pecadores, ahora y en la hora de nuestra muerte. Amén.
0: Dios te salve María, llena eres de gracia, el Señor es contigo. Bendita tú eres entre todas las mujeres, y bendito es el fruto de tu vientre, Jesús.
1: Santa María, Madre de Dios, ruega por nosotros pecadores, ahora y en la hora de nuestra muerte. Amén.
0: Gloria al Padre, y al Hijo, y al Espíritu Santo.
2: Como era en el principio, es ahora y siempre, por los siglos de los siglos. Amén. Cuarto misterio glorioso, la asunción de María al cielo. Del Evangelio de Lucas capítulo 1, versos 48 al 49. Todas las generaciones me llamarán bienaventurada, porque el Señor ha hecho obras grandes en mí.
3: Padre nuestro, que estás en el cielo, santificado sea tu nombre. Venga a nosotros tu reino. Hágase tu voluntad en la tierra como en el cielo.
0: Danos hoy nuestro pan de cada día. Perdona nuestras ofensas, como también nosotros perdonamos a los que nos ofenden. No nos dejes caer en la tentación y líbranos del mal. Amén.
1: María es Madre de Gracia y Madre de Misericordia.
0: En la vida y en la muerte, ampáranos, Madre nuestra.
2: Dios te salve María, llena eres de gracia. El Señor es contigo. Bendita tú eres entre todas las mujeres, y bendito es el fruto de tu vientre, Jesús.
0: Santa María, Madre de Dios, ruega por nosotros pecadores, ahora y en la hora de nuestra muerte. Amén.
2: Dios te salve María, llena eres de gracia. El Señor es contigo.
4: Bendita tú eres entre todas las mujeres, y bendito es el fruto de tu vientre, Jesús.
0: Santa María, Madre de Dios, ruega por nosotros, pecadores, ahora y en la hora de nuestra muerte. Amén.
4: Dios te salve, María, llena eres de gracia. El Señor es contigo. Bendita tú eres entre todas las mujeres, y bendito es el fruto de tu vientre, Jesús.
0: Santa María, Madre de Dios, ruega por nosotros, pecadores, ahora y en la hora de nuestra muerte. Amén.
4: Dios te salve, María, llena eres de gracia. El Señor es contigo. Bendita tú eres entre todas las mujeres, y bendito es el fruto de tu vientre, Jesús.
0: Santa María, Madre de Dios, ruega por nosotros, pecadores, ahora y en la hora de nuestra muerte. Amén.
4: Dios te salve, María, llena eres de gracia. El Señor es contigo. Bendita tú eres entre todas las mujeres, y bendito es el fruto de tu vientre, Jesús.
0: Santa María, Madre de Dios, ruega por nosotros, pecadores, ahora y en la hora de nuestra muerte. Amén.
4: Dios te salve, María, llena eres de gracia. El Señor es contigo. Bendita tú eres entre todas las mujeres, y bendito es el fruto de tu vientre, Jesús.
0: Santa María, Madre de Dios, ruega por nosotros, pecadores, ahora y en la hora de nuestra muerte. Amén.
4: Dios te salve, María, llena eres de gracia. El Señor es contigo. Bendita tú eres entre todas las mujeres, y bendito es el fruto de tu vientre, Jesús.
0: Santa María, Madre de Dios, ruega por nosotros, pecadores, ahora y en la hora de nuestra muerte. Amén.
4: Dios te salve, María, llena eres de gracia. El Señor es contigo. Bendita tú eres entre todas las mujeres, y bendito es el fruto de tu vientre, Jesús.
0: Santa María, Madre de Dios, ruega por nosotros, pecadores, ahora y en la hora de nuestra muerte. Amén.
4: Dios te salve, María, llena eres de gracia. El Señor es contigo. Bendita tú eres entre todas las mujeres, y bendito es el fruto de tu vientre, Jesús.
0: Santa María, Madre de Dios, ruega por nosotros, pecadores, ahora y en la hora de nuestra muerte. Amén.
4: Dios te salve, María, llena eres de gracia. El Señor es contigo. Bendita tú eres entre todas las mujeres, y bendito es el fruto de tu vientre, Jesús.
0: Santa María, Madre de Dios, ruega por nosotros, pecadores, ahora y en la hora de nuestra muerte. Amén.
1: Gloria al Padre, y al Hijo, y al Espíritu Santo.
0: Como era en un principio, es ahora y siempre, por los siglos de los siglos. Amén.
2: Quinto misterio glorioso: la coronación de María como Reina Universal de toda la creación. Del libro del Apocalipsis, capítulo 12, verso 1. Una gran señal apareció en el cielo: una mujer vestida de sol, con la luna bajo sus pies y una corona de 12 estrellas sobre su cabeza.
0: Padre nuestro que estás en el cielo, santificado sea tu nombre. Venga a nosotros tu reino. Hágase tu voluntad en la tierra como en el cielo.
3: Danos hoy nuestro pan de cada día. Perdona nuestras ofensas, como también nosotros perdonamos a los que nos ofenden. No nos dejes caer en la tentación y líbranos del mal. Amén.
0: María es Madre de Gracia y Madre de Misericordia.
3: En la vida y en la muerte, ampáranos, Madre nuestra.
0: Dios te salve, María, llena eres de gracia, el Señor es contigo. Bendita tú eres entre todas las mujeres, y bendito es el fruto de tu vientre, Jesús.
4: Santa María, Madre de Dios, ruega por nosotros, pecadores, ahora y en la hora de nuestra muerte. Amén.
0: Dios te salve, María, llena eres de gracia, el Señor es contigo. Bendita tú eres entre todas las mujeres, y bendito es el fruto de tu vientre, Jesús.
4: Santa María, Madre de Dios, ruega por nosotros, pecadores, ahora y en la hora de nuestra muerte. Amén.
0: Dios te salve, María, llena eres de gracia, el Señor es contigo. Bendita tú eres entre todas las mujeres, y bendito es el fruto de tu vientre, Jesús.
4: Santa María, Madre de Dios,
5: ruega por nosotros pecadores, ahora y en la hora de nuestra muerte. Amén.
0: Dios te salve María, llena eres de gracia, el Señor es contigo, bendita tú eres entre todas las mujeres, y bendito es el fruto de tu vientre, Jesús.
5: Santa María, Madre de Dios, ruega por nosotros pecadores, ahora y en la hora de nuestra muerte. Amén.
0: Dios te salve María, llena eres de gracia, el Señor es contigo, bendita tú eres entre todas las mujeres, y bendito es el fruto de tu vientre, Jesús.
5: Santa María, Madre de Dios, ruega por nosotros pecadores, ahora y en la hora de nuestra muerte. Amén.
0: Dios te salve María, llena eres de gracia, el Señor es contigo, bendita tú eres entre todas las mujeres, y bendito es el fruto de tu vientre, Jesús.
5: Santa María, Madre de Dios, ruega por nosotros pecadores, ahora y en la hora de nuestra muerte. Amén.
0: Dios te salve María, llena eres de gracia, el Señor es contigo, bendita tú eres entre todas las mujeres, y bendito es el fruto de tu vientre, Jesús.
5: Santa María, Madre de Dios, ruega por nosotros pecadores, ahora y en la hora de nuestra muerte. Amén.
0: Dios te salve María, llena eres de gracia, el Señor es contigo, bendita tú eres entre todas las mujeres, y bendito es el fruto de tu vientre, Jesús.
5: Santa María, Madre de Dios, ruega por nosotros pecadores, ahora y en la hora de nuestra muerte. Amén.
0: Dios te salve María, llena eres de gracia, el Señor es contigo, bendita tú eres entre todas las mujeres, y bendito es el fruto de tu vientre, Jesús.
5: Santa María, Madre de Dios, ruega por nosotros pecadores, ahora y en la hora de nuestra muerte. Amén.
0: Dios te salve María, llena eres de gracia, el Señor es contigo, bendita tú eres entre todas las mujeres, y bendito es el fruto de tu vientre, Jesús.
5: Santa María, Madre de Dios, ruega por nosotros pecadores, ahora y en la hora de nuestra muerte. Amén.
0: Gloria al Padre, y al Hijo, y al Espíritu Santo.
2: Como era en el principio, es ahora y siempre, por los siglos de los siglos. Amén. Dios te salve, Reina y Madre, Madre de misericordia, vida, dulzura y esperanza nuestra. Dios te salve, a ti clamamos los desterrados hijos de Eva. A ti suspiramos gimiendo y llorando en este valle de lágrimas. Ea pues, Señora abogada nuestra, vuelve a nosotros esos tus ojos misericordiosos. Y después de este destierro, muéstranos a Jesús, fruto bendito de tu vientre, oh clemente, oh piadosa, oh dulce siempre Virgen María. Ruega por nosotros, Santa Madre de Dios, para que seamos dignos de alcanzar las promesas y gracias de nuestro Señor Jesucristo. Amén.
6: Señor, ten piedad.
0: Señor, ten piedad.
6: Cristo, ten piedad.
0: Cristo, ten piedad.
6: Señor, ten piedad.
0: Señor, ten piedad.
6: Cristo, óyenos.
0: Cristo, óyenos.
6: Cristo, escúchanos.
0: Cristo, escúchanos.
6: Dios Padre Celestial,
0: ten piedad de nosotros.
6: Dios Hijo Redentor del mundo,
0: ten piedad de nosotros.
6: Dios Espíritu Santo,
0: ten piedad de nosotros.
6: Santísima Trinidad, un solo Dios,
0: ten piedad de nosotros.
6: Santa María,
0: ruega por nosotros.
6: Santa Madre de Dios,
0: ruega por nosotros.
6: Cordero de Dios, que quitas el pecado del mundo,
0: perdónanos, Señor.
6: Cordero de Dios, que quitas el pecado del mundo,
0: escúchanos, Señor.
6: Cordero de Dios, que quitas el pecado del mundo,
0: ten misericordia de nosotros.
6: Ruega por nosotros, Santa Madre de Dios,
0: para que seamos dignos de alcanzar las promesas de Cristo.
2: Te rogamos nos conceda, Señor Dios nuestro, gozar de continua salud de alma y cuerpo, y por la gloriosa intercesión de la bienaventurada siempre Virgen María, vernos libres de las tristezas de la vida presente y disfrutar de las alegrías eternas. Por Cristo nuestro Señor. Amén.
6: En el nombre del Padre, y del Hijo, y del Espíritu Santo. Amén.
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Bienvenidos a una emisión más de Tarqui Estéreo Noticias. Muy buenos días a cada uno de ustedes, nuestros queridos oyentes de Tarqui Estéreo. En esta mañana del miércoles, hoy 8 de julio, dándole gracias a Dios por permitirnos estar acompañándolos en esta nueva emisión. Con un poco de disfonía, pero aquí estamos para entregarles la mejor información a través de Tarqui Estéreo Noticias. El saludo y la bienvenida a cada uno de ustedes, nuestros queridos oyentes, en los diferentes sectores del municipio de Tarqui y localidades vecinas, a quienes acostumbran escucharnos a través de www.tarquiserio.com en las diferentes plataformas digitales, a nuestros queridísimos empresarios del campo, a quienes se dirigen ya a sus lugares de trabajo, a sus cultivos, a sus parcelas, y están conectados con nuestra estación radial, a nuestros patrocinadores, al comercio, y a usted, querido oyente, que nos escucha a esta hora de la mañana, le damos la bienvenida. Tenemos una temperatura de 21 grados centígrados, bastante nublado. Se espera lluvia en el día de hoy. Será un día muy nublado, según el pronóstico del tiempo. Y tendremos lluvia entre las 3 y 4 de la tarde también. Es la última actualización del pronóstico del tiempo para el día de hoy. Muy nublado y pasado algunos momentos por lluvia, estaremos el día de hoy, miércoles, mitad de semana. Información que le compartimos a través de Tarqui Estéreo Noticias.

Algunos de los hechos más relevantes en Tarqués Serio Noticias en el ámbito judicial. La Policía Nacional continúa fortaleciendo los controles al transporte de semovientes en el departamento del Huila. Fue capturada una persona en el municipio de Acevedo por el presunto delito de tráfico, fabricación o porte de estupefacientes.

Campesinos recibirán hornillas ecoeficientes con energía solar. Está hablando sobre todo en la zona sur del departamento, en el municipio de Pitalito. El dengue a la baja en el departamento del Huila, se mantiene la vigilancia y avanza vacunación escolar.

0: Ya tenemos 6 de la mañana, 49 minutos en Tarque Serio Noticias. Reportes de violencia contra población LGBTIQ+, disminuyen en el departamento del Huila. Nacen más empresas en el Huila, aunque el incremento en los cierres preocupa al sector. Con ventas cercanas a los 1.000 millones de pesos, finalizó con éxito la sexto salón y pasarela artesanal Tradición y Maestría 2026. Hoy tendremos este importante espacio de Confisan en línea, temas de interés, es importante cooperativa. 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

Continuamos con más información en Tarque Serio Noticias. En el ámbito judicial, las autoridades entregan reportes sobre la captura de un hombre por el presunto delito de tráfico, fabricación o porte de estupefacientes. Esta captura se llevó a cabo en el municipio de Acevedo. Durante el registro y el control fueron incautados 66 gramos de marihuana, 12 gramos de base de coca, evitando pues así esta comercialización en el sur del departamento del Huila. Son algunos de los hechos relevantes que se presentan a esta hora en materia judicial. Es así como también la policía continúa fortaleciendo los controles de transportes movientes en el departamento de El Huila, en desarrollo de las actividades de verificación, registro y control sobre la ruta nacional en el sector de Manila. Uniformados de la seccional de carabineros y protección ambiental realizaron la incautación de 15 semovientes bovinos avaluados en aproximadamente 52 millones 500 mil pesos, al evidenciar el incumplimiento del decreto municipal que reglamenta el tránsito de vehículos que transportan semovientes en el caso del municipio de Garzón. La medida fue adoptada debido a que los animales eran movilizados fuera del horario autorizado, contribuyendo al cumplimiento de la normatividad vigente y al fortalecimiento de las acciones para prevenir el abigeato y garantizar la legalidad en el transporte del ganado. De esa manera se invita a los transportadores y productores a cumplir las disposiciones legales y aportar la documentación requerida para evitar sanciones y proteger así el patrimonio pecuario de la región. De esa manera pues se llevó a cabo, dentro de los controles que realizan las autoridades a diario en las diferentes zonas del departamento, pues se realizó esa movilización de estos animales, al igual de esos semovientes, y donde pues se hace ese llamado, por supuesto, a cumplir con todas las disposiciones legales, portar la documentación requerida para evitar así más sanciones y proteger de esa manera el patrimonio pecuario de todo el departamento del Huila. Al momento de transportar usted sus semovientes, pues debe cumplir también con esa normatividad. 6 de la mañana, 56 minutos en Tarque Serio Noticias.

0: mucha atención que las autoridades buscan a conductor que arrolló y terminó con la vida de un peatón. La seccional de tránsito y transporte del departamento del Huila está adelantando las averiguaciones correspondientes para dar con el paradero del conductor responsable de atropellar al señor Roberto Leyton Morales y pues quitarle la vida en vía nacional en este sector que comunica entre los municipios de Altamira y Garzón. Es de recordar que el fatal siniestro se presentó el pasado sábado en inmediaciones de la finca El Betrón, antes de las nuevas instalaciones del peaje, donde la víctima se movilizaba como peatón cuando fue embestido por un vehículo cuyo conductor, al parecer, abandonó el lugar sin detenerse a prestarle los primeros auxilios. Como consecuencia del siniestro, el señor Roberto Leyton falleció por la gravedad de las heridas que sufrió. En el marco de las pesquisas, las autoridades adelantan la recolección de evidencias y el análisis de diferentes elementos probatorios, entre ellos registros de cámaras de seguridad instaladas en el corredor vial, con el propósito de establecer la identidad del vehículo involucrado y de la persona que iba al volante al momento del accidente. De la víctima mortal se supo que era natural del municipio de Acevedo, aunque residía en el municipio de Altamira, donde se dedicaba a las labores del campo en una finca ubicada en el sector conocido como Llano de la Virgen. Y pues de esta manera las autoridades están buscando precisamente al responsable de este lamentable accidente donde falleció esta persona, quien atropelló, quien causó el accidente, huyó del lugar y pues las autoridades están precisamente buscando al responsable de esta situación tan lamentable. Ya tenemos 6:59 y usted, querido oyente, que quizás nos escucha también y observó algo, vio algo sobre este accidente, conoce de la persona quien causó ese accidente, pues usted en su conciencia está precisamente poder denunciar, poder entregar información veraz, real a las autoridades para así contribuir a la investigación y lograr dar con el paradero de quien causó este lamentable accidente entre la vía que conduce el municipio de Altamira con Garzón. Ya tenemos 7:00 a.m. en punto. Vamos a un corte comercial y ya regresamos con más información en Tarque Stereo Noticias.
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0: La tasa representativa del mercado que regirá para el día de hoy está en 3,321 pesos con 89 centavos. El precio del café por carga de 125 kilogramos de pergamino seco con el factor de rendimiento 94 está en 2,280,000 pesos. Esos son los indicadores económicos para hoy miércoles 8 de julio desde Tarqui Estéreo Noticias.
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2: Cordial saludo a esta hora del día para todos los oyentes. Miércoles 8 de julio del 2026, vehículos con carga 1,077 para 7,869 toneladas. El lunes y el martes fue notorio el aumento en la demanda de productos perecederos debido al partido de la Selección Colombia en el Campeonato Mundial de Fútbol. Según el comercio mayorista, la demanda se presentó en los productos esenciales para la elaboración de un asado o un ajiaco o un viudo de pescado. Los dueños de restaurantes, de comidas rápidas y asaderos, los que más aumentaron la demanda de productos. Bajaron los precios hoy.

0: y de la arveja verde, la cebolla cabezona blanca, la cebolla larga, el cilantro y la papa criolla. Caso contrario, productos que tuvieron tendencia al alza: el brócoli, la cebolla cabezona roja, el coliflor, la espinaca, la lechuga, rábano rojo, papa R12 negra e también la R12 industrial. Con precio estable está el arroz, la lenteja, el garbanzo, arveja verde seca, precio estable también para el huevo, el queso, la panela. Las frutas en general están llegando en buena cantidad a la capital del país, acompañados de las hortalizas de hoja que están llegando aquí de la sabana de Bogotá. A la hora de hacer mercado hay que tener en cuenta los granos y procesados, los lácteos, los huevos, las frutas y las hortalizas. Panorama de oferta y demanda en la central mayor Periodista de Bogotá, informe con Pedro Triviño. Feliz día.
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Ya tenemos 7 de la mañana, 14 minutos en Tarque Serio Noticias. Más información en el ámbito regional, donde se vienen se continúa esta importante campaña contra el dengue en el departamento de El Huila, donde pues está a la baja, pero se mantiene esa vigilancia y se avanza esa vacunación escolar en el departamento del Huila, donde se registra una notable disminución en los casos de dengue, según el informe del Instituto Nacional de Salud, correspondiente a la semana epidemiológica 24-2026. Las autoridades sanitarias mantienen la vigilancia epidemiológica ante posibles brotes y a la vez sobre las amenazas climáticas que podrían reactivar la propagación del mosquito transmisor. De acuerdo con el más reciente reporte epidemiológico nacional, en la semana 24, se notificaron 2.778 casos de dengue en Colombia, lo que eleva el acumulado del año en 52.518 casos. Del total, el 60,4% corresponden a casos sin signos de alarma, el 38,5% con signos de alarma, el dengue grave presenta un 1%. De esas cifras, 703 casos se presentaron en el departamento del Huila, lo que representa una reducción significativa en comparación con periodos anteriores. El secretario de Salud del departamento del Huila, César Germán Roa, explicó que a la vez, pues a la semana 24, el departamento suma 703 casos, de los cuales 34 han sido clasificados como dengue grave. Actualmente solo en el municipio de San Agustín permanece el brote activo, mientras que Timaná, Garzón, Algeciras, Rivera, Palermo, Tello y Aype se encuentran en alerta amarilla. En la ciudad de Neiva no presenta alerta en este momento, no hay casos en estudio y las muertes por la enfermedad se mantienen en las dos cifras reportadas durante los primeros meses del año. El funcionario también atribuyó la disminución de contagios a las condiciones climáticas inestables. Estas temporadas de lluvia han sido muy inestables, no hemos tenido días de lluvias intensas y eso creo que es lo que ha permitido la disminución de casos en el departamento de El Huila, señaló así el secretario de Salud. Sin embargo, realizó la advertencia que el eventual fenómeno del Niño podría generar desabastecimiento de agua, lo que incrementaría el almacenamiento de líquido en recipientes y favorecería la proliferación de criaderos del mosquito Aedes aegypti. Como parte de la estrategia de prevención, el Ministerio de Salud autorizó al Huila para implementar así la vacunación contra el dengue en entornos escolares. La medida se aplicará inicialmente, ya se dio apertura hace un par de meses en los municipios de Palermo, Rivera y en la ciudad de Neiva, dirigida a estudiantes de cuarto grado o niños de 9 años. El secretario de Salud destacó que esta modalidad extramural permitirá que los equipos de salud acudan directamente a las instituciones educativas para inmunizar a los menores, facilitando el acceso y ampliando la cobertura. Hasta el momento, el rango de edad autorizado pues no ha sido ampliado por el Ministerio de Salud y está para los niños de cuarto grado o 9 años de edad en estos 13 municipios, Palermo, Rivera y Neiva. Frente a la poca voluntad de los padres de familia por hacer vacunar a sus hijos, el secretario de Salud del departamento dejó en claro que la renuncia a que se aplique el biólogo la deben dejar por escrito. Los padres de familia deben desistir de la vacunación si no quieren que sus hijos sean vacunados, explicó así el secretario de Salud. A nivel nacional, el Instituto Nacional de Salud reporta que en la semana epidemiológica número 24 se notificaron 2.778 casos de dengue, sumando ese acumulado de 72.518 casos en lo que va corrido el año 2026. De esa manera, continúan con estas campañas de el lavado constante de las albercas, de los tanques,
mínimo cada 8 días, de si hay recipientes que acumulen agua, pues hacer el debido cambio o desocupar estos recipientes, colocarlos boca abajo, hacer una limpieza adecuada en los patios o sitios baldíos donde se acumule agua, y de esa manera pues estamos previniendo la proliferación del mosquito Aedes aegypti, que es el que causa la enfermedad del dengue. Ya tenemos 7 de la mañana, 20 minutos.

0: Continuamos con más información. Nacen más empresas en el departamento de El Huila, aunque el incremento en los cierres pues preocupa al sector. Del Producto Interno Bruto del Huila creció 2,7% impulsado por el agro, la construcción y el comercio. Sin embargo, el aumento en el cierre de empresas, la desaceleración de sectores estratégicos y los elevados costos de producción mantienen en alerta así el tejido empresarial. Ante este panorama, la Cámara de Comercio del Departamento del Huila puso en marcha un plan de apoyo para pues fortalecer la competitividad de las empresas del departamento. Es así como en ese primer semestre de 2026 dejó un panorama de contrastes para la economía del departamento del Huila, mientras algunos indicadores reflejan una recuperación gradual en un incremento superior al promedio nacional, otros evidencian las dificultades que siguen enfrentando empresarios, comerciantes y productores debido a factores como la inseguridad, el incremento de los costos laborales, la carga tributaria, las dificultades logísticas y la incertidumbre que atraviesan importantes sectores productivos en el departamento. Así lo dio a conocer la presidenta ejecutiva de la Cámara de Comercio del Huila, Lina Marcela Carrera, quien presentó un balance del comportamiento económico del departamento durante los primeros 6 meses del año y explicó cuáles son las principales fortalezas y las preocupaciones que actualmente enfrenta el aparato productivo huilense. Según explicó, el Huila registró un incremento del 2,7%, cifra que supera ligeramente el incremento nacional, ubicado en 2,6%, aunque la diferencia es mínima. Para el sector empresarial representa un indicador positivo, teniendo en cuenta el panorama económico que vive el país y las presiones que pues ha tenido que sortear los diferentes sectores productivos durante los últimos años. La dirigente gremial también explicó que este crecimiento estuvo impulsado principalmente por 3 actividades económicas, la primera correspondiente al sector agropecuario, que continúa siendo el principal motor económico del departamento. La segunda tiene que ver con el comercio, que mostró una recuperación importante durante el último año, y finalmente la construcción, uno de los sectores más golpeados desde la pandemia y la cual pues comenzó a registrar señales de recuperación. El agro continúa sosteniendo la economía huilense, es el mayor respaldo para la economía en el departamento y sigue siendo el sector agropecuario, lo cual pues ha hecho que este comportamiento compense así parcialmente las dificultades que enfrentan otros sectores económicos en la región. Y el departamento del Huila, pues ante esa situación también preocupa que a pesar del crecimiento económico, uno de los indicadores que genera mayor preocupación corresponde al comportamiento del tejido empresarial, que pues actualmente el departamento cuenta con 39.281 empresas registradas. Sin embargo, al analizar toda la dinámica empresarial, durante el primer semestre del año, las nuevas matrículas mercantiles aumentaron 5.1%, lo que refleja que continúan naciendo nuevos emprendimientos y negocios. Y no obstante, pues las cancelaciones de empresas crecieron también, lo que evidencia que pues son más los empresarios que están optando por cerrar así sus negocios. Al comprar las nuevas empresas creadas con aquellos que cancelaron su matrícula mercantil, el resultado neto fue de 660 empresas, es decir, el departamento terminó ganando 660 nuevas unidades empresariales en el primer semestre del año, y después de esa manera cerraron algunos otros negocios y emprendimientos en el departamento, según cifras que entrega también la Cámara de Comercio del departamento del Huila. Unos a favor, les favorece precisamente esta situación, otros no tanto, y por eso acuden a cerrar sus empresas. Es un balance que entregan y el informe que entregan diferentes autoridades en materia de economía del departamento del Huila sobre el nacimiento de esas nuevas empresas, aunque el incremento en los cierres también preocupa muchísimo al sector económico de nuestra región. Ya tenemos 7 de la mañana, 25 minutos. Antes de ir a nuestro corte comercial, esta es una información de interés para quienes hacen parte de la Asociación de Vivienda Villa Café están invitando a todos los socios a participar en una reunión informativa que se llevará a cabo este sábado 11 de julio a las 10 de la mañana en la Biblioteca Municipal. En esta importante jornada se contará con la presencia de un representante de la empresa de energía, quien dará a conocer una propuesta de interés para todos los asociados, y esa participación de usted como socio de la Asociación de Vivienda Villa Café es fundamental, y los están invitando a asistir puntualmente y ser parte de esta importante decisión para el bienestar de la Asociación de Vivienda Villa Café en el municipio de Tarqui. Importante reunión, reitero, este sábado 11 de julio a las 10 de la mañana en la Biblioteca Municipal. Para, reitero, a los socios de la Asociación de Vivienda Villa Café en nuestro municipio.
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9: Un saludo muy especial para la querida audiencia de Tarqui Estéreo Noticias, que a esta hora están escuchando toda la información correspondiente a esta fecha. Saludos especiales para todos y a los directivos. Les habla Santiago Villarreal, es el creador de la pomada Lacre y también de la loción Aci. De la misma casa Lacre se produce la loción Aci. La loción Aci es un producto maravilloso que se extrae a partir del extracto de una papa pequeña, muy conocida en nuestra región andina, muy conocida en todo Latinoamérica, pero especialmente en Sudamérica. Está la región andina, de la cual Colombia, por supuesto, hace parte, el Ecuador, Perú y Bolivia. Esta papita se llama comúnmente, o en el idioma aymara la llamamos ulluco. Se puede escribir con U sola o se puede escribir con H, ya que la etimología de las lenguas indígenas no son iguales al español y, por lo tanto, en la escritura no conocemos cómo se escribe. Pero el ulluco, Lo importante es que de este extracto del uyuco se saca un potente bactericida y fungicida. ¿Bactericida por qué? La sustancia bactericida combate bacterias de amplio espectro. Esto, por supuesto, la ciencia médica más adelante irá a descubrir esta maravillosa papa, como del extracto de este tubérculo se puede sacar un potente bactericida similar o quizá mejor que la misma penicilina, que fue el descubrimiento más maravilloso del siglo pasado en la medicina moderna. Y un fungicida, ¿por qué? Porque los fungicidas combaten los hongos de todas las especies y en todas partes de la piel, hongos ultra resistentes. También es despigmentadora. El uyuco tiene una sustancia que despigmenta algunas manchas de la piel, justamente porque tiene un bactericida y muchas de esas manchas son originadas por patologías relacionadas con los hongos. Ahora, la preparación es muy sencilla. El extracto del uyuco lo preparamos con agua destilada de la mejor calidad, de mejor grado que existe en el mercado. No se le adiciona sino un pH para que sea adherente, digamos, lo que en términos coloquiales es un pH pegajoso, para que pueda adherirse a la piel y al mismo tiempo no se necesitan pHs para abrir los poros, ya que sustancias del uyuco hacen que los poros se abran inmediatamente para que penetren al interior de la zona cutánea, o sea, la zona de la piel. Pues bien, ya preparada la loción, que ustedes la conocen y que se vende allí en la emisora de que origina este noticiero Tarqui Estéreo Noticias, pues esta loción está indicada especialmente para aquellas personas que tienen alergias. Esas alergias que se forman en la piel por diferentes factores, a veces desconocidos. Las alergias se forman por diferentes formas. También, y la aplicación es muy sencilla, como es una loción que viene en un pequeño frasco de 10 centímetros cúbicos que se puede aplicar como una especie de atomizador o aerosol, pero no propiamente se esparce en goticas, y con el dedo índice o los dedos puede usted ayudar a hacer el masaje, a esparcirla en la piel donde se originen esas alergias. No tema por la piel, que no tiene ningún problema. Esta loción, además de ser un potente bactericida y fungicida, además tiene una sustancia analgésica que alivia el dolor inmediatamente, que lo origina la misma sustancia del uyuco. Esas patologías también relacionadas con infecciones en la piel, que llamamos comúnmente salpullidos o coloquialmente sarnas, para hablar un poco más en términos más coloquiales, a veces se forman en diferentes partes de la piel y no se han curado con muchos medicamentos convencionales, pues así los elimina poco a poco, incluyendo esos sarnas o esos sarpullidos que salen en el cuero cabelludo, especialmente en los niños. Aplique así y verá cómo le va a quitar inmediatamente, le va a curar totalmente esos sarpullidos y esas sarnas. Se utiliza así de forma también en goticas, se esparce por la piel cada 8 horas, pero usted notará que en las primeras 4 horas comienza la etapa de curación, de desaparecer esos sarpullidos, y por supuesto con las alergias es mucho más rápido. Para esos hongos ultra resistentes, esos hongos que no se han podido curar con ningún medicamento convencional, y a veces la gente recurre a ungüentos o pomadas veterinarias para atacar los hongos. No se debe utilizar ungüentos o productos veterinarios para la piel del ser humano, porque la piel del ser humano es muy sensible, es muy diferente a la piel de las vacas, a la piel de los caballos, de los cerdos. Inclusive los cerdos tienen una piel muy gruesa. Ustedes se han podido dar cuenta, cuando un marrano, un cerdo, pues se crece bastante, el cuero comienza a ser mucho más resistente, mucho más grueso. Entonces no utilicemos productos veterinarios para combatir hongos, porque para eso está así. Así es un producto netamente natural, elaborado con a base de la herbología, que es la extracción de las sustancias. Aplique así para esos hongos que se forman en forma de vejigas, agüita, en forma de caspa o en forma de manchas en la piel o cualquier otra forma que tomen los hongos, inclusive aquellos hongos que se forman en la uña, el dedo gordo del pie o en las uñas de los pies, que generalmente son muy resistentes, pues esas son mucho más demoradas la curación con ASI, porque requiere un tratamiento de varios días, aplicando constantemente cada 8 horas sobre esa uña para que desaparezca el hongo. También está indicada el ASI para aquellas personas que sufren esos mal llamado chunche, que es producido por un árbol, coloquialmente llamado así, el chunche. Entonces este árbol produce una reacción alérgica y, por supuesto, produce también una reacción infecciosa, pero en 24 horas aplicando ASI se quita totalmente. Y aplíquelo también para la picadura de insectos, cuando le piquen los mosquitos o pequeños insectos o picaduras de abejas, de avispas o hipas, aplique ASI y verá cómo le quita el dolor inmediatamente y le va a evitar la inflamación.
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9: Hola, muy buenos días. Bienvenidos al primer avance informativo para hoy miércoles 8 de julio del año 2026. Estos son los titulares.
10: Presidente electo de la Espriella pidió suspender el proceso de empalme con el gobierno Petro.
9: Fiscalía captura al alcalde de Villaleiva por corrupción.
10: Presidente Petro dijo que entregará el poder el 7 de agosto y que el empalme será ante el pueblo.
9: Juez ordena a la fiscal general explicar el relevo de la fiscal en caso de Uribe.
11: La selección Colombia, invicta pero eliminada del Mundial.
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10: El presidente electo Abelardo de la Espriella informó que dio la instrucción al vicepresidente electo José Manuel Restrepo de suspender el proceso de empalme con el gobierno del presidente Gustavo Petro. sostuvo que la administración entrante tiene la obligación de proteger los intereses de la nación y de actuar con responsabilidad frente a la situación que, a su juicio, atraviesa el país.
12: La Fiscalía capturó a Víctor Alfonso Gamboa, alcalde de Villa de Leyva, Boyacá, señalado de corrupción. Un juez le imputó cargos y ordenó su reclusión en la cárcel La Picota, al considerarlo un riesgo para el proceso. Se le acusa de exigir dinero y beneficios a una empresa para agilizar trámites urbanísticos. El mandatario no aceptó los cargos. La Fiscalía espera radicar la acusación formal.
10: El presidente Gustavo Petro aseguró que, conforme a lo establecido en la Constitución, entregará el mandato el 7 de agosto. Afirmó que el proceso de empalme de su gobierno continuará ante el pueblo, pese a la suspensión de las sesiones con el equipo de la administración entrante. El empalme es ante el pueblo. Es una entrega pública del gobierno que termina el 6 de agosto a las 12 de la noche, porque ese fue el mandato del pueblo y obedezco al pueblo, a nadie más.
12: Un tribunal de Bogotá exigió a la fiscal general Luz Adriana Camargo justificar el retiro de una fiscal que investigaba presiones a testigos contra el expresidente Álvaro Uribe. El plazo venció el pasado 3 de julio sin respuesta oficial. De persistir el silencio, se aplicará la presunción de veracidad prevista en el decreto 2591 de 1991. La Fiscalía no se ha pronunciado públicamente sobre la orden judicial. El caso agrega tensión entre rama judicial y el ente acusado.
13: La Selección Colombia jugó 5 partidos en el Mundial de este 2026 y no sufrió ninguna derrota. Fueron 3 triunfos y 2 empates, pero el último empate frente a Suiza se definió con lanzamiento desde el punto penal y allí cayó el equipo tricolor. De esta forma, Colombia se despide del Mundial 2026 después de caer en la tanda de penaltis frente a Suiza, luego de un partido muy disputado que terminó 0-0 en los 120 minutos. El equipo de Néstor Lorenzo lo intentó todo, se acercó al pórtico, tuvo opciones de gol, pelotas en los palos, pero no entró el balón. En la definición por penaltis, Davinson Sánchez y Juan Camilo Cucho Hernández fallaron sus respectivos cobros, lo que permitió que Suiza sellara su clasificación y dejara a la tricolor fuera de la Copa del Mundo. Al final, en rueda de prensa, esto dijo el técnico Néstor Lorenzo.
14: El partido, sabíamos que iba a ser un partido bastante cerrado, muy táctico, muy parejo. De todas maneras, creo que merecimos un poco más en los 90, por las intenciones que tuvimos, los remates, ¿sí? Bueno, sabíamos que iba a ser un partido así. A medida que se fue alargando el juego, los equipos fueron perdiendo energía y terminó en el empate final que derivó los penales.
10: 20 de julio, celebramos el Día de la Independencia de Colombia. 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

Continuamos con más información en Tarque Serio Noticias. Recordarles a los socios, asociados de la cooperativa Coofisan sobre la modificación de los horarios, ese ajuste del horario en la prestación del servicio al público de lunes a viernes de 8 de la mañana a 11:30 de la mañana, por supuesto, y de 2 a 4 de la tarde, de lunes a viernes. Los días sábados, el horario de atención es de 8 a 11:30 de la mañana. Es así como invitan a toda la comunidad, a sus asociados, socios, a tener en cuenta esos horarios para organizar los trámites y así seguir progresando con nosotros, con la cooperativa Coofisan en el municipio de Tarqui.

7:52 a.m. También reiteramos la información para quienes hacen parte de la Asociación de Vivienda Villa Café. Se está invitando a todos sus socios a participar de una reunión informativa que se llevará a cabo este sábado 11 de julio a partir de las 10 de la mañana en la Biblioteca Municipal. En esa importante jornada se contará con la presencia de un representante de la empresa de energía, quien dará a conocer esa propuesta de interés para todos los asociados. Su participación es fundamental y la invitación es a asistir puntualmente para ser parte de esta importante decisión para el bienestar de la Asociación de Vivienda Villa Café. Recuerden, este sábado a las 10 de la mañana y en la Biblioteca Municipal los convoca a una importante reunión a los socios asociados de la Asociación de Vivienda Villa Café en el municipio de Tarqui.

Ya tenemos 7 de la mañana, 53 minutos en Tarque Serio Noticias. Importante capacitación a realizarse el día viernes 10 de julio en nuestro municipio. Capacitación, autorización sanitaria e inocuidad. Esto va dirigido a productores, técnicos, asistentes agropecuarios y comunidad porcícola del municipio de Tarqui. La capacitación contará con diferentes temas como la implementación de autorización sanitaria e inocuidad, fortalecimiento de buenas prácticas porcícolas, protocolos de bioseguridad en granjas porcinas y cumplimiento normativo del sector. Esta importante capacitación se llevará a cabo, reitero, este viernes 10 de julio a partir de las 8:30 de la mañana en la sala o en el salón de eventos de la Alcaldía Municipal, aquí en Tarqui. Invitación que realiza la Asociación por Colombia. Además de esta invitación, es gracias a el trabajo articulado que se viene realizando con la Gobernación del Huila y Asociación por Colombia, para que aprovechen estos espacios de capacitación a todos los porcicultores del municipio de Tarqui.

0: Con esa información cerramos nuestro noticiero, agradeciéndoles a cada uno de ustedes por su compañía, invitándolos a que continúen con toda la programación de nuestra estación radial. Un excelente día para todos.
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0: Muy buenos días. Hola, amable audiencia, Parque FM Estéreo. Me da gusto volver a saludarlos y que le pidamos al Espíritu de Dios que nos ilumine. Ven, Espíritu Santo, danos sabiduría. Ven, Espíritu Santo, danos entendimiento. Ven, Espíritu Santo, danos fortaleza. Ven, Espíritu Santo, aumentanos la fe. Ven, Espíritu Santo, a cada uno de nosotros, para que podamos ser esos testigos que tú quieres en esta vida. Amén. Bendecido día para todos.
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0: cantarle al son de instrumentos, hablar de sus maravillas, gloriar de su nombre santo, que se alegren los que buscan al Señor. Recurrir al Señor y a su poder, buscar continuamente su rostro, recordar las maravillas que hizo, sus prodigios, las sentencias de su boca. Estirpe de Abraham, su siervo, hijo de Jacob, elegido. El Señor es nuestro Dios, Él gobierna toda la tierra. Gloria al Padre, y al Hijo, y al Espíritu Santo, como era en un principio, ahora y siempre, por los siglos de los siglos. Amén. Buscad continuamente el rostro del Señor. Amado Señor, te damos infinitas gracias por este maravilloso día que nos regala. Poco a poco el sol ha ido abriendo paso entre la oscuridad de la noche y yo me despierto con el alma agradecida por este nuevo día que tú nos regalas. Gracias, Señor, por la vida, por la luz que entra por nuestra ventana y por la esperanza de renacer en mi, que renace en mi corazón al saber que tú siempre estás a nuestro lado. Te entrego en este día, Señor, todo lo que somos. Lo colocamos completamente en tus benditas manos, en esas manos amorosas, llenas de sabiduría. Te pido, Señor, por favor, Señor, que guíe nuestros pasos, que ilumines todas las decisiones, que nos acompañes en cada momento y que tu presencia nos rodee en todo lo que hagamos. Padre Celestial, te pido que cuides y protejas nuestra mente, nuestro cuerpo, que nos des paz en las emociones y que cuides también con ternura infinita a todas las personas que amamos. Protégela, Señor, bendícela, llénala de bienestar, de salud, de felicidad, de tu dirección divina, ilumínala, Señor. Danos tu abrazo y tu fuerza. Manténnos a salvo de todo mal y dando la sabiduría, la fuerza y los recursos para resolver las necesidades y las preocupaciones que nos aquejan. Señor, hoy quiero decir que este día será lleno de fe y amor porque confiamos que tú estás trabajando con nosotros, ayudándonos a todo lo que nosotros necesitamos y que no podemos hacer y que tu amor infinito nos regala. Que hoy este día esté lleno de bendiciones, porque todo lo bueno viene de ti. Que sea un día lleno de milagros, porque nada es imposible para ti, Señor. Abre puertas que nos acerquen a los sueños que necesitamos. Rodéanos de personas que se sumen a nuestra vida. Ayúdanos a mantener la calma y la docilidad, la gratitud en lo sencillo y la fe incluso en lo que aún no podemos ver. Que en este día, Señor, no falte el amor, la paz, la prosperidad y la certeza de que tú siempre estás a nuestro lado. Amado Dios, gracias por escuchar nuestras oraciones y gracias porque hoy viviremos bajo tu amparo. Avanzaremos con tu fuerza y triunfaremos en todo lo que necesitamos, porque si confiamos en ti, sabemos que tú todo lo puedes, porque todo lo haces, porque vives y reinas, por los siglos de los siglos. Amén.
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0: Bien, hermanos, continuamos leyendo el Evangelio de San Mateo, hoy en capítulo 10, versículo del 1 al 7. Escuchemos con atención el mensaje del Señor

para este día que nos regala. En aquel tiempo Jesús llamó a sus 12 discípulos y les dio autoridad para expulsar espíritus inmundos y a curar toda clase de enfermedades y toda dolencia. Estos son los nombres de los 12 apóstoles. El primero, Simón llamado Pedro, y Andrés, su hermano. Santiago, el de Zebedeo, y Juan, su hermano. Felipe y Bartolomé. Tomás y Mateo, el publicano. Santiago, el de Alfeo, y Tadeo, Simón, el de Caná, y Judas Iscariote, el que lo entregó. A estos 12 los envió Jesús con estas instrucciones: no vayáis a tierra de paganos, ni entréis en ciudades de Samaria, sino id a las ovejas descarriadas de Israel. Id y proclamad que ha llegado el reino de los cielos. Palabra del Señor, gloria a ti, Señor Jesús.

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1: Mira, hermanos, vamos a leer un trocito de una homilía del Papa Benedicto XVI que nos explica y profundiza este trozo de la palabra del Señor. El Papa anota lo siguiente, dice: el pasaje evangélico de hoy nos presenta un momento decisivo de esa revelación. Cuando Jesús llamó a los doce, quería referirse simbólicamente a las tribus de Israel, que se remontan a los doce hijos de Jacob. Por eso, al poner en el centro de la nueva comunidad a los doce, dio a entender que vino a cumplir el plan del Padre Celestial. Aunque solamente en Pentecostés aparecerá el rostro nuevo de la iglesia, cuando los doce, llenos del Espíritu Santo, proclaman el Evangelio, hablando en todas las lenguas, y entonces se manifiesta la iglesia universal, reunida en un solo cuerpo, cuya cabeza es Cristo resucitado, y al mismo tiempo enviado por el Padre a predicar y en sí a sus discípulos a todos los confines de la tierra. Fue escuchado a los doce, les dio autoridad para expulsar espíritus inmundos y curar toda clase de enfermedades y dolencias. Los doce deberán cooperar con Jesús en la instauración del reino de Dios, es decir, en su señorío benéfico, portador de vida y de vida en abundancia para toda la humanidad. En definitiva, la iglesia como Cristo y justamente con él está llamada y ha sido enviada a instaurar el reino de vida y destruir el demonio de la muerte, para que triunfe en el mundo la vida de Dios, para que triunfe Dios, que es el amor de los amores. Esta obra de Cristo siempre es silenciosa, no es espectacular. Precisamente en la humildad de ser iglesia, de vivir cada día el Evangelio, crece el gran árbol de la vida verdadera. Con estos inicios humildes, el Señor nos ama para que también en la humildad de la iglesia de hoy, en la pobreza de nuestra vida cristiana, podamos ver su presencia y tener así la valentía de salir a su encuentro y de ser presencia viva a todos los demás con su amor, con su perseverancia y su valentía, pero con humildad. Así pues, el plan de Dios consiste en difundir a la humanidad y en todo el cosmos su amor, fuente de vida. No es un proceso espectacular, es un proceso de humildad, pero que entraña la verdadera fuerza del futuro y de la historia. Por consiguiente, en este proyecto que el Señor quiere realizar, respetando nuestra libertad, porque el amor, por el amor y por su propia naturaleza, no se puede imponer a nadie, sino simplemente anunciar que Jesús está vivo. Por tanto, la iglesia es de Cristo, el espacio de acogida y de mediación por el amor de Dios. Él la llama uno y de una iglesia que es suya, porque Él la constituyó. Hermanos, interesante y bonito es saber que todos nosotros estamos llamados a anunciar que Cristo ha resucitado, que Cristo está en medio de nosotros, pero el Señor lo que nos pide es que lo hagamos. Dos características. Primero, la humildad y segundo, la valentía para no desfallecer en medio de este mundo que está lleno de tristeza, de desolación, de tantas cosas que nos apartan del Señor. Entonces, trayendo este pasaje a la vida de nosotros, hoy estamos llamados a anunciar a Cristo todos los bautizados. Todos los que nos llamamos cristianos, estamos llamados a que anunciemos esa gran verdad. Es una verdad de amor, es una verdad de sabiduría, es una verdad que todo lo da, es una verdad que está vivo. Y esa es la verdad que nosotros debemos proclamar. Eso fue lo que los apóstoles anunciaban. Porque los apóstoles proclamaban en el cuando ya después del Pentecostés que el Señor les dio esa fuerza, ese poder para hacerlo todo. Eso fue lo que fueron a anunciar a todo el mundo, que Jesucristo estaba vivo. Pero ¿cómo lo hacían? Con valentía. Pero esa valentía iba cubierta con la humildad, con la sencillez, no con la prepotencia. Hermanos, anunciar a Jesucristo, es el plan que Él nos tiene. ¿Y por qué? Porque es que ese plan que nos tiene es con un premio, con una recompensa. Si usted y yo anunciamos a Jesucristo con humildad, con amor, con servicio, con paciencia, con toda nuestra fuerza, anunciar que está vivo, que está resucitado, pues tendremos la recompensa. ¿Y cuál es la recompensa que el Señor nos ha dado si somos valientes en ese caminar de nuestra vida? Pues la vida eterna, la vida eterna. Mire que el Señor a los apóstoles les dio todo el poder de expulsar demonios, de curar toda clase de enfermedades, sacar toda clase de espíritus inmundos. Pues nosotros hoy podemos hacer lo que dice el Papa Benedicto XVI, no con cosas espectaculares, no con estruendos, por decirlo algo, no, en la vida cotidiana. Ahí podemos, si hay una persona enferma, visitémosla, llevémosle lo que necesite, si fuera posible. Y ahí se está cumpliendo el milagro de evangelizar. Porque es que a veces nosotros nos podemos encerrar de que porque no nos perdemos Eucaristía, porque no nos perdemos Rosario, porque ahí eso es como la fuente, es como la fuerza de poder ir a cumplir la misión que el Señor nos ha encomendado. No nos podemos quedar sentados haciendo una sola cosa, esperando que pasen las cosas, no. Usted y yo, si nos llamamos cristianos, somos las personas que debemos dar el primer paso en todas las actividades que se requieran para anunciar a Jesucristo. Porque el cristiano debe anunciar a Jesucristo, esa es la vida cotidiana. Si usted saluda con amor, con cariño a una persona, eso se va notando que usted es un buen cristiano. Pero de lo contrario, si usted pasa como si nada, pues eso no es lo fundamental. Lo fundamental es demostrar que Jesús está con nosotros. Y mire que lo bonito es, uno nota a una persona que está con Jesús. Eso sí es notorio. ¿Por qué? Porque esa persona es alegre. Esa persona no es amargada. Esa persona no está triste. Esa persona se le nota la confianza que hay en algo, en alguien. Y de verdad, si es verdadero cristiano, pues es en el Señor. Nosotros no nos podemos decir que somos cristianos y que estemos como con esas caras aburridas, desconsoladas, porque entonces estamos demostrando todo lo contrario. Todo lo contrario. Lo cristiano, lo verdadero, lo que de verdad quiere el Señor en nosotros es que lo mostremos a Él. Repito, reitero, y es lo que el Papa quiere de nosotros, que lo demostremos con la alegría, con el amor, con la sencillez. Entre más sencillos seamos, más es definitivo que de verdad podemos demostrar que somos cristianos. Pidámosle al Señor en este día que nos dé la gracia de ser esos verdaderos anunciadores de Jesucristo. ¿Dónde? Por donde quiera que estemos, por donde quiera que vayamos, que anunciemos que Jesús está resucitado, porque es verdad, ha resucitado y de eso somos todos testigos. Que el Señor nos bendiga.

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2: En Chile llamamos a la arcilla, le llamamos greda. No sé si ustedes han visto, pero yo hasta que no vi un alfarero, no entendí cómo era nuestro Señor. Un alfarero siempre tiene las manos sucias, nunca tiene las manos limpias, siempre está totalmente involucrado con ese barro que somos tú y yo. Y ese alfarero nunca pierde la esperanza con ese barro. A mí me ha costado entender por qué a unas personas les cuesta encontrar a Dios. En mi profesión de psicóloga he tenido que escuchar a muchos jóvenes que quieren quitarse la vida. Y yo pienso entre mí, si conocieran al Dios alfarero. Porque ese Dios siempre, siempre tiene este barro en sus manos. Pase lo que pase, el Señor siempre te tiene en sus manos y te va moldeando. Aunque en momentos en tu vida ese cacharro se rompa, el Señor puede hacerlo de nuevo, porque ha resucitado y porque tiene poder.

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2: Bien, hermanos, antes que todo, un saludo muy especial de parte del Padre Melqui a toda esta comunidad parroquial de San Antonio de Padua. El Padre informa la programación de julio en la siguiente, pongamos atención, hoy miércoles 8, Bélgica, 4 de la tarde. El jueves 9 de julio, Buenavista, 4 de la tarde. Viernes, Buenos Aires, 4 de la tarde, exposición del Santísimo a partir de las 5 p.m. de la tarde. El domingo, Los Pinos, 2 de la tarde. Martes, 14 de julio, El Tablón a las 3 de la tarde. Y pues el martes en la estación también de Servicio Castalia, el martes 14. El miércoles 15 de julio, Caimital, 4 de la tarde. El jueves 16, El Tambo, 3 de la tarde. Viernes 17, El Zapatero, 4 de la tarde. Y a las 5, exposición del Santísimo en el templo parroquial. El domingo 19, es la gran solemnidad que se va a celebrar en honor a la Santísima Virgen del Carmen. Entonces, por ende, está programando ese día a la fiesta de la Virgen del Carmen. Ya el Padre tiene una programación específica, ya si Dios quiere, mañana, a partir de mañana la informamos, la damos a toda la comunidad que nos escucha. De todas maneras, aquí la programación es a las 10 de la mañana, la Eucaristía. Después de la Eucaristía, pues habrá almuerzo y también habrá un espectacular bingo. Hay un espectacular bingo para todas las personas que quieran participar a solo 10.000 pesitos. Y de verdad que los premios son bien buenos. Hay tres premios de 500.000, de 1.000.000, de 2.5 millones. Entonces vale la pena más que todo colaborar en esas actividades parroquiales que se realizan. Entonces el 19 que se celebra la fiesta de la Virgen del Carmen, pues estamos de fiesta en la parroquia San Antonio de Padua de Tarque. El Padre informa que entonces el 21 es martes a las 4 de la tarde en el Guavito. El miércoles 22 en la Esmeralda a las 4 de la tarde. El jueves 23 en Lagunilla a 4 de la tarde. El viernes 24 Las Mercedes a las 3 de la tarde. A las 5 exposición del Santísimo, como siempre, todos los viernes. Y la Santa Eucaristía, el domingo 26 de julio, en Las Nieves, 2 de la tarde. El martes 28 de julio, San Joaquín, 4 de la tarde. El miércoles 29 de julio, Peñas Negras, 3 de la tarde. Esta es la programación que tiene el Padre Melqui para estos días de julio. Está para todas estas visitas que va a hacer en todas estas comunidades. Nos encomendamos todos a la Santísima Virgen María para que ella nos proteja, para que nos cubra con su santo manto, que nos guíe por el camino de la verdad, que es Jesucristo nuestro Señor. Que te salve María, llena eres de gracia, el Señor es contigo. Bendita tú eres entre todas las mujeres y bendito el fruto de tu vientre Jesús. Santa María, Madre de Dios, ruega por nosotros pecadores, ahora y en la hora de nuestra muerte. Amén. Divino Niño Jesús, bendecinos con amor. Espíritu Santo, ilumínanos y santifícanos. San Antonio de Padua, ruega por nosotros. San José bendito, ruega por nosotros. Ángel de mi guarda, mi dulce compañía, no me desampare ni de noche ni de día, hasta que me ponga en paz y alegría con todos los santos, Jesús, José y María. Oh, Señora mía, oh, Madre mía, yo me ofrezco en toda voz. Entra en mi filial afecto, te consagro en este día, mis ojos, mis oídos, mi lengua, mi corazón. En una palabra, todo mi ser, ya que soy todo vuestro, Madre de bondad. Guárdanos, defiéndenos como hijos, que siempre miramos tu santa bendición. En el nombre del Padre, y del Hijo, y del Espíritu Santo. Amén. Feliz día para todos. Gracias, Sandra y Estefanía, por su colaboración. Buen día.

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0: Bienvenidos a una emisión más de nuestro espacio matutino de Todito. Muy buenos días a cada uno de ustedes, nuestros queridos oyentes conectados a esta hora de la mañana en la frecuencia 95.8 o a través de www.tarqueserio.com. Habilitada está nuestra línea para que también envíen sus reportes, desde qué lugar nos escuchan, programan la buena música y compartimos hasta las 12 del mediodía. Con los muy buenos días también recibimos a nuestro compañero Sonoman, que ya está atento y conectado para entregar esas notas de interés de los diferentes acontecimientos, los hechos más relevantes de un 8 de julio.
1: Hola, hola, Estefanía, toda la gente conectada a contar que en serio, hoy ya miércoles 8 de julio. Bueno, después de ver la parte de octavos de final donde lastimosamente la selección Colombia pues no avanzó, pero ya veremos cómo quedan lo que tiene que ver las llaves de cuartos de final, aunque hay mucho sugestión, o digámoslo así, frente a nada más y nada menos la presentación del balón final, o lo que será el balón que se utilizará para la final de este mundial, ¿no? Lo curioso es que presentan a un jugador, al señor Yamal de España, y al jugador Messi de Argentina. Las llaves concuerdan para una final España-Argentina. Bueno, cosas del mundo del fútbol. Día Mundial de la Alergia, Día Internacional de los Paramédicos, Día Mundial de la Salud de la Piel. Nos devolvemos en el tiempo y llegamos a 1497, el navegante portugués Vasco da Gama parte rumbo a la India, que llegaría, pues obviamente, ¿a dónde? Pues a nada más y nada menos que a la zona que se conoce como Brasil. En 1680 se registra la primera muerte de una persona por un tornado en la historia de Estados Unidos, concretamente en Cambridge, Massachusetts. Recordemos que en las historias de DC Comics o en las nuevas versiones, el papá de Superman muere a causa de un tornado. Pues dice, ¿y por qué no lo salvó Superman? Pues si usted no se vio la película El Hombre de Acero, pues ahí explican el por qué no lo salvó. En 1709 se libra la batalla de Poltava en el marco de la Gran Guerra del Norte, en la que los rusos salen victoriosos poniendo fin al reino de Suecia como superpotencia en Europa. Un día como hoy, 1730, sucede un terremoto en Valparaíso, Chile, al que acompaña un tsunami que causa 300 muertos y numerosos daños materiales. En 1889 se funda el periódico financiero The Wall Street Journal en la ciudad de Nueva York, Estados Unidos. En 1994 se descubren los primeros restos del Homo antecesor en la sierra de Atapuerca, Burgos, España, en el estrato TD6 del yacimiento denominado Gran Dolina, considerada como la

0: representante del género Homo más antigua de Europa. Un día como hoy, más cerca de nuestro tiempo, en el 2011, con el despegue desde Cabo Cañaveral del transbordador espacial Atlantis, se pone fin a la era de los transbordadores espaciales, con esta última misión con destino a la Estación Espacial Internacional. Un día como hoy, en el 2014, la selección de fútbol de Alemania goleaba 7-1 la de Brasil en la semifinal de la Copa Mundo de Brasil 2014. El jugador alemán Miroslav Klopp se convierte en el máximo goleador de la historia de las Copas Mundiales al anotar el gol número 16. Recordemos que si se hubieran dado las cosas, Colombia hubiera jugado en esa parte de semifinal frente a Alemania. Recordemos que en el partido anterior, obviamente había perdido con nada más y nada menos los dueños de casa, como era Brasil. Un día como hoy, también en el 2014, el ejército estadounidense encuentra en un campo de entrenamiento abandonado los cuadernos de entrenamiento de la banda terrorista islamita Al-Qaeda, pertenecientes a un niño en el sureño distrito de Al-Jaham en Yemen. En nuestro país, hoy recordamos a Guillermo Valencia. Falleció hace 83 años, un 8 de julio de 1943, jueves, poeta y político conservador colombiano, pionero del modernismo en nuestro país. Eso y más estaremos hablando en esta mañana, aquí en De Todito, hoy miércoles.
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1: Ok. Directamente de Colombia, con ustedes, su servidor, Jason Jiménez y su parcero, Maluma, baby.

0: se completaron las llaves de lo que tiene que ver la fase de octavos de final. Si usted es de los que no sabía cómo habían quedado las cosas y cómo vendrán después, pues sencillito. Ayer la última llave, oiga, si la cábala no resultó para nada, mejor dicho. La gente de Egipto, sí, mejor dicho, se fue en contra la FIFA y toda la cosa. Uy, es que a Egipto le pasó lo mismo como Senegal, si no estoy mal. Iba ganando 2-0 y terminó perdiendo 3-2. Uy, no. Pero ahí se rompió la cábala, ¿sí? Estaban pasando todos los de la segunda línea hasta que llegó Argentina 3-2. Y luego, pues, Colombia-Suiza estuvo 0-0. Digo, un amigo, eso es falta de político, ¿no? Para ver si le pegan a una ola. Bueno, en penal, pues 4-3, las cosas que no le fue muy bien a Colombia. ¿Y cómo quedan las cosas? Bueno, en lo que tiene que ver, ya mañana estaremos con la parte de cuartos de final, que será Francia-Marruecos. ¿Cuál es su favorito? Viernes 10 de julio, 2 de la tarde, España-Bélgica. Sábado 4 de la tarde, el sábado 11 de julio, 4 de la tarde, Noruega-Inglaterra. Y sábado 11 de julio, 8 de la noche, Argentina-Suiza. Más de uno dice, pero es que hubiéramos pasado otra vez a enfrentar a Argentina. Y si ahí Argentina no hubiera goleado, dejé así. No, increíble. Bueno, como tal, recordemos que la final, viene el 19 de julio, 2 de la tarde. Lo que se ha presentado en redes sociales ha sido un revuelo, porque se presentó como tal, aunque ya había previos del balón que se utilizará para el final de la Copa Mundo, ¿no? Por lo general siempre pasa a ser un balón de un color totalmente diferente, esta vez es un color dorado, pues obviamente un trionda, que deja de ser tri, para convertirse pues obviamente en un estilo trionda dorado. Pero lo curioso es que la campaña de presentación muestran a dos equipos o dos jugadores en particular. Al señor, dijo un amigo, Lamine Yamal de España y a Messi de Argentina. Si uno mira las llaves y las probabilidades, ¿por qué? Francia, Marruecos, España, Bélgica. ¿Usted con quién se debe? Yo diría, por ejemplo, Francia, España. Noruega, Inglaterra, Argentina, Suiza. Yo me diría Noruega, Argentina. Entre Francia y España, ¿usted quién la ve ahí más dura? Puede ser que esa cábala se cumpla, España podría pasar a la final. Y entre Noruega y Argentina, digo un amigo, pues como Argentina pasa en todos lados, aunque más de uno espera que el señor Haaland lo lesione, de ella sí, pues ahí prácticamente se cumpliría lo pronosticado en esa imagen, ¿no? Pues obviamente España, Argentina, pues la final, y más de uno pues en redes sociales explotó con ese cuento. Luego de, pues obviamente, de que también el cuerpo técnico de Egipto pues se saliera de casillas, ¿no? Y algunos jugadores. Bueno, pues ahí está la parte ya octavo de final, viene cuarto de final y sigue el Mundial, señor, en Estados Unidos, México y Canadá. Recuerde que ya se confirmó como tal, Estados Unidos será sede para el 2028 de la Copa América. Y más, ya hicieron pronósticos de lo que será el próximo Mundial para el 2030. Donde ya, pues, obviamente Argentina, Paraguay y Uruguay están clasificados. O sea, que hay plaza para tres, para que se la peleen. Lo curioso es que en el orden están ahí, pues, obviamente, Brasil, Ecuador, Colombia, como quedó, pues, obviamente la tabla. Y las selecciones restantes, ¿no? Y un amigo, ahí mátense por los tres cupos.
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0: 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Ok. 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
5: Vamos, listo. Salud, muchachos, por esa mujer.

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2: Además de perder plata, ¿sabe para qué sirve el Mundial de Fútbol? Para que usted aprenda historia, geografía, ¿sabía por qué? Por ejemplo, hemos aprendido en ese Mundial que pues obviamente ahora es Chequia, o sea, ya no era Checoslovaquia ni República Checa. Por ejemplo, muchos aprendieron, algunos no sabían en serio que la Alemania estuvo dividida en dos partes. Algunos no sabían que una cosa era República Democrática del Congo y la otra República del Congo. Algunos no sabían que muchos dependían en África de las colonias, pues la parte francesa y la parte inglesa. Algunos no sabían que todos los terminados en Istán, mejor dicho, viven en guerra, pero acá en fútbol también se dan duro. Pues hay países que sí, y eso lo aprendimos curiosamente dentro de lo que tiene que ver los mundiales. Por ejemplo, Alemania. Alemania dividida en 1945 y reunificada en 1990. La Unión Soviética, digamos, Colombia fue el único país en mundiales que ha marcado un gol olímpico. ¿Y frente a quién es? A la Unión Soviética en esa época. Pues la Unión Soviética se dividió en 1991 en 15 países. Checoslovaquia, divorcio de terciopelo en 1993. Entonces quedó por un lado Eslovaquia, por el otro lado la República Checa. Luego entendimos que era Chequia y dijo un amigo, deje esa vaina así. Corea, dividida en norte y sur desde 1945. Arriba están los peliones, abajo los que hacen películas, series, celulares y demás. La India y Pakistán, ¿usted sabía que ellos eran uno solo? Sí, señor. Partición colonial en 1947, aunque la India, pues obviamente es un poco más grande que, o mucho más grande que Pakistán. Otro, Yugoslavia, fragmentada en seis países entre 1991 y 1992. O sea, usted va a encontrar algunos países, dijo, hijo de madre, yo no sabía que eso se había partido en todo eso. Timor Oriental, esta menos usted sabía que existía. Independizado de Indonesia en el 2002. Por allá como que no juegan fútbol, ¿no? Sí, esa sí no la he llegado a escuchar. Singapur. A Singapur le pasó algo curioso. Ellos fueron expulsados de Malasia.

0: Si en 1965 nadie los quería, nos vemos. Digo, Martillo, ¿sabe qué? Ábranse. Eritrea, independiente de Etiopía en 1993. ¿Tú no sabías que había un país que se llamaba Eritrea? Bueno, ahí se la dejo. Sudán del Sur, reseparación por referéndum en el 2011. O sea que usted va a encontrar que hay Sudán, y hay Sudán del Norte y hay Sudán del Sur. Vea pues. Ahora bien, Bangladesh. Usted decía, pero es que Bangladesh no era la capital. No, señor. Ellos son independientes de Pakistán desde 1971. Ahora alguien me pareció y dijo, bueno, ¿y si Italia no pasó? Le dije, no, pues, ni modo. Dijo, ¿y el Vaticano, que es un país aparte, ellos no tienen equipo de fútbol? Le dije, pues ahí sí, no sé si el Papa ha convocado selección. Hay preguntas, hay gente que hace unas preguntas que uno dice, uy, increíble. Pero pues me pareció curioso porque dice, el Vaticano es estado independiente, sí señor. O sea que si alguien nació en el Vaticano, yo le ay, deja así. Dile, pues seguro jugará por Italia, ¿no? Pues, no sé. Esas preguntas, en serio, hay preguntas de gente que dice, ay, ay, ay, deje así. Pero lo más curioso fue que, por ejemplo, hasta que se aclaró o se dio a conocer en redes sociales que era República Democrática del Congo, más de uno, por ejemplo, en muchas partes habían colocado la banderita de la República del Congo, sobre todo en el partido con Colombia. Se decía, pero es que esa bandera es como naranja y la otra es azulita, son dos diferentes, ay, ay, ay. Bueno, pues ahí está, sí, señor, y para esas cosas hace servir el Mundial, para que usted aprenda un poco más de geografía, historia y demás. Países que se separaron y muchos ni sabían.
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Estamos en De Todito de Tarquesere 95.8 en esta mañana del miércoles. Conectados nuestros oyentes a través del 312-885-4770, desde el 13. Ahí nos envían su mensaje, reporte de sintonía, y los estamos acompañando con nuestra estación radial. Ya tenemos 10 de la mañana a 46 minutos. Avanzamos nosotros con más programación, más música. Por acá llega Camilo con ese buen tema que nos solicita nuestros oyentes. Saludamos al 3423 de adentro para afuera.

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1: Continuamos en Tetodito de Tarqui, Estéreo 95.8. Mucha atención que la Asociación de Vivienda Villa Café invita a todos los socios a participar en una reunión informativa que se realizará este sábado 11 de julio a las 10 de la mañana en la Biblioteca Municipal de Tarqui. En esta importante jornada se contará con la presencia de un representante de la empresa de energía, quien dará a conocer pues, una propuesta de interés para todos los asociados. Recordarles que su participación es fundamental y la invitación a asistir puntualmente y ser parte de esta importante decisión para el bienestar de la Asociación de Vivienda Villa Café. Todos los socios los esperan este sábado 11 de julio a partir de las 10 de la mañana ahí en la Biblioteca Municipal para tratar temas de interés. Entre ellos pues contarán con la presencia de un representante de la empresa de energía, quien dará a conocer esa propuesta de interés para todos los asociados de Villa Café en el municipio de Tarqui. Importante, reitero, la asistencia de cada uno de sus socios. Diez de la mañana, 55 minutos. Continuamos con más en música en De Todito.

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0: ¿Te acuerdas que estuvimos hablando de abejas? Usted le interesó el tema y dijo, ve, no conocía que había tanta abeja. De un amigo, conozco de las abejas que son de esa abeja. ¿Usted sabe o ha escuchado o sabe la diferencia entre una abeja, sí, y un sírfido?
1: ¿Qué qué?
0: Así de sencillo. En primer lugar, ¿usted sabe qué es un sírfido?
1: ¿Qué qué?
0: Bueno, póngale cuidado, parecen, pero no es lo mismo. Usted a veces ha visto un animalito, dijo, eso parece una mosca, pero tiene colores así como los de la abeja. Exacto, eso es un sírfido. ¿Cómo saber si es un sírfido? Empezando por ahí, flota inmóvil sobre las flores, oiga. No se le ven las antenas, no, no tiene antenitas. Tiene unos ojos enormes, o parece como una mosca. Y no tiene cintura de avispa, oiga, uy. Pero recordemos, la abeja tiene cuerpo peludo con corbículas de polen, antenas largas y articuladas en codo, cuatro alas, aguijón, muere al usarlo, polinizador esencial y pues obviamente no matar, recordar eso. El sírfido tiene un cuerpo sin cintura pronunciada, antenas muy cortas, casi invisibles, tiene dos alas, prácticamente es una mosca, el sírfido es como una mosca, sí señor. Sin aguijón, no puede picar, es polinizador. Pero además sus larvas, lo curioso, es que comen pulgones. Así de sencillo. ¿Usted sabe qué son los pulgones?
1: ¿Qué qué?
0: Pues no tienen nada que ver con las pulgas.
1: ¿Qué qué?
0: Ajá, sí señor. Pues resulta que los señores pulgones son unas plagas chupadoras que debilitan las plantas al extraer su savia. Sus daños se dividen en directos, deformaciones y retraso en el crecimiento, indirectos, aparición del hongo fumamiga sobre sus secreciones y el más grave, la transmisión de virus entre cultivos. Esos son los famosos pulgones, conocidos pues obviamente como los Apidae. Y usted dice, ah, eso no tiene nada que ver con las pulgas, no señor.
1: ¿Qué qué?
0: Bueno, pues ahí están, si usted de pronto ha visto, oye, esas abejas son como raras, es que prácticamente es una especie de, sí señor, de mosca mutante. Bueno, tampoco. Pero sí, es más mosca que abeja. Entonces ya sabe que es un sírfido.
1: ¿Qué qué?
0: Y que es una abeja.
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1: Finalizamos la mañana de este día miércoles y mañana 9 de julio. ¿De qué hablamos a nivel internacional? Estaremos hablando del Día Internacional de la Destrucción de Armas de Fuego. En Chile será el Día de la Bandera y en Argentina es el Día de la Independencia como tal. Están de festividades en estos dos países. Y en nuestro país, mañana 9 de julio, es el Día de Nuestra Señora del Rosario Chiquinquirá, oficializado como feriado a partir de este año 2026. Sí, señor, la fiesta de la Virgen de Chiquinquirá. Pero, para más de uno dice, pero es que demandaron que eso, que lo uno, que lo otro, que el festivo. Actualmente, el festivo como tal este año se dará. Si hay algún cambio, que según diga las altas cortes y demás a quien fue presentado la demanda como del festivo, pues vendrá a suceder ya dentro de, pues, el siguiente año. Por ahora, usted tiene ese festivo y recuerde que este fin de semana es festivo y vendrá el siguiente fin de semana que concuerda con el 20 de julio, que es inamovible, que cae un día lunes, o sea, lo que convierte en otro fin de semana porque da un día festivo. Para ti, Stephanie, nos veremos mañana jueves aquí en De Todito, conectado con Tarque Stereo 95.8. A toda la gente que nos lleva ahí en los 95.8, un feliz resto de día. Nos veremos mañana jueves aquí en De Todito.

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1: Hola, muy buenas tardes. Bienvenidos a este avance informativo del mediodía. Esto es Sendera Noticias. Estos son los titulares.
2: Falta de recursos pone en riesgo abastecimiento eléctrico.
1: Super Salud alerta. 809 mujeres denunciaron barreras para tratar ovario poliquístico.
2: Cuatro departamentos concentran casos de explotación sexual comercial infantil del país.
1: Tutela número 12 millones llega a la Corte Constitucional en sus 35 años de vida.
3: Comienza hoy el Panamericano de Natación de Ibagué.
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2: La presidenta de la Asociación Colombiana de Generadores de Energía Eléctrica, ACOLGEN, Natalia Gutiérrez, afirmó que las decisiones que se tomen próximamente serán determinantes para que Colombia pueda superar el fenómeno de El Niño sin llegar a un racionamiento. Gutiérrez argumentó que Colombia ha perdido su confiabilidad y que el colchón con el que normalmente operaba el sistema energético hoy ya no existe.
1: La Superintendencia Nacional de Salud reveló que entre diciembre del 2025 y mayo del 2026 recibió 809 reclamos de pacientes con síndrome de ovario poliquístico, quienes reportaron negación de citas especializadas, demoras en autorizaciones y la falta de acceso de tratamientos. Las mujeres entre 14 y 28 años concentran el mayor número de quejas. Las áreas con más reportes son ginecología y endocrinología. La Supersalud exigió a las EPS garantizar atención oportuna e integral para estas pacientes, bajo advertencia de medidas sancionatorias en caso de no corregir las barreras detectadas.
2: Entre 2015 y 2025, 22.700 niños, niñas y adolescentes fueron víctimas de delitos asociados a la explotación sexual comercial en Colombia, según reveló el Laboratorio de Economía de la Educación de la Pontificia Universidad Javeriana. Solo en el 2025 se reportaron 2.093 víctimas. Bogotá, Antioquia, Valle del Cauca y Santander concentran el mayor número absoluto de víctimas.
1: En la conmemoración de los 35 años de la Constitución de 1991, se reveló que el 15 de abril del 2026 se radicó la tutela número 12 millones. Este mecanismo, creado con la Carta número 91, permite a cualquier colombiano exigir sus derechos fundamentales ante un juez en 10 días. Sin importar su nivel educativo o recursos, desde medicamentos hasta protección territorial indígena, han sido garantizados por esta vía. La Corte indicó que los próximos retos del mecanismo girarán en torno a los derechos digitales, inteligencia artificial y el cambio climático. El incumplimiento de fallos sigue siendo el desafío más persistente.
3: A partir de hoy y hasta el 12 de julio, Ibagué será la sede del Campeonato Panamericano de Natación Panam Aquatics 2026, un certamen que convoca a más de 550 deportistas, entrenadores, jueces y oficiales provenientes de 30 países del continente americano. La programación arrancará hoy con la ceremonia inaugural prevista para las 7:30 de la noche, en un acto gratuito al público. Ya desde mañana, a partir de las 8, comenzarán las competencias propiamente dichas, mientras que las finales de cada jornada se disputarán desde las 5 de la tarde. El cierre del campeonato está fijado para el domingo 12 de julio con la ceremonia de clausura.
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Lo enterramos una tarde con el sol de los venados. 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
1: Pavel, ¿qué hora es? Las 3 de la mañana. Y todavía no me llama. Hay que olvidarse de eso.

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0: 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Este es el momento de la reflexión para hoy. 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
1: Un gran escándalo se produjo cuando el alcalde de una importantísima ciudad fue arrestado en un hotel mientras negociaba drogas. El gobierno de la ciudad, bajo su dirección, había hecho una gran campaña publicitaria en las escuelas para que los niños le dijeran no a las drogas. Ahora el portavoz de ese mensaje aparecía en los televisores de toda la ciudad, esposado y conducido a la estación de policía. Un peligro que amenaza a todos y que invade a muchos es dar instrucción en algo, pero no hacerlo nosotros mismos. ¿Qué cuando las acciones no concuerdan con la boca? Allí es cuando la imagen que presentamos con lo que decimos es rudamente desenmascarada con lo que hacemos. Hay un dicho que parece ser lema de muchos, particularmente con referencia a nuestros hijos. Hay quienes con sus vidas parecen decir, haz lo que digo y no lo que hago, lo cual causa confusión a quienes nos observan. Los escribas y fariseos eran líderes respetados entre los judíos del primer siglo. Los judíos daban por sentado que si alguien quería saber algo acerca de la ley, que era a los escribas y fariseos a quien se buscaba y miraba para encontrar respuestas. Jesús sabía esto, y a la gente y a sus discípulos les dijo, «En la cátedra de Moisés se sientan los escribas y fariseos, así que todo lo que os digan que guardéis, guardadlo y hacedlo». Los escribas y fariseos constituían la cátedra de Moisés. Ellos eran los expertos en las enseñanzas del gran legislador. Por tanto, Jesús dice que se les escuche y se obedezca lo que explican. Pero no todo estaba bien con aquellos expertos, porque Jesús dice también, «Mas no hagáis conforme a sus obras, porque dicen y no hacen». El problema con los escribas y fariseos, a quienes toda la nación miraba, era decir y no hacer. Este puede ser el problema con cualquiera de nosotros. Nosotros a quienes miran nuestras familias y otros en nuestro círculo de influencia.
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1: Darky Estéreo te informa la hora.
2: Son las 2 y 43 minutos.
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1: Son las 3 con 15 minutos.
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2: Tarki Estéreo te informa la hora.
3: Son las 3:34.
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1: Arely, te lo vas a tomar
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0: Tarquies TVO te informa la hora.
1: Son las 5 y 18 minutos.
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0: Hoy vengo a decirte gracias, gracias por todo, Señor.
1: Bienvenidos a esta celebración de la Eucaristía en este día miércoles, donde encomendamos de manera especial a cada una de las familias, los hogares, las parejas. Oramos por la salud y recuperación de Hernán Tobar Artunduaga. Oramos por Nubia Muñoz y Libardo Báquiro. Saludamos a todos los que siguen la transmisión de la Eucaristía en la emisora Tarqui Estéreo y en las redes sociales de la parroquia. En el nombre del Padre, del Hijo y del Espíritu Santo, el Señor esté con ustedes, queridos hermanos. Para poder celebrar dignamente estos sagrados misterios, iniciamos reconociendo nuestras faltas, nuestros pecados, nuestras limitaciones, nuestras debilidades. Por eso pedimos perdón a Dios de todo corazón. Yo confieso ante Dios Todopoderoso y ante ustedes, hermanos, que he pecado mucho de pensamiento, palabra, obra y omisión, por mi culpa, por mi gran culpa. Por eso ruego a Santa María Siempre Virgen, a los ángeles, a los santos, y a ustedes, hermanos, que intercedan por mí ante Dios nuestro Señor. Dios Todopoderoso tenga misericordia de nosotros, perdone nuestros pecados y nos lleve a la vida eterna.